Desde el principio, ¿cierto? Desde el principio, desde el principio. Mucho tema. Para que le subas todo el volumen a tu radio, estás escuchando Salsa Corazón, solo éxito.

0: buenas noches, Villavicencio. 7:11 minutos ha cambiado el reloj en Colombia. 7:11 minutos, hoy es martes de salsa. Sabrosito, se pasa el trancón escuchando Salsa Corazón, tu emisora favorita. Villa FM 97.3, estamos en vivo, arriba rating. Hola, buenas.
1: Buenas noches, Villa FM.
0: Sí, señor.
1: La mejor emisora de Villavicencio, aquí reportándome desde Valle de Aragón.
0: Valle de Aragón. ¿Cómo están? Que están a esta hora escuchando la buena salsa del mundo en Valle de Aragón, en Villavicencio. Ahí me mandan el videito. ¡Wow! En un equipo de sonido nos tienen a todo volumen. Así se escucha la salsa, ¿no? Dos demás nos están escuchando al 305-53-7399. Sí, 305-53-7399. Nuestra línea WhatsApp. Me puedes enviar tu videito. Hay 10 segunditos. Todo se demora más. Todo volumen, el frontal del vehículo donde están escuchando, en el equipo de sonido, en la frutería. Don Juan, ¿bien o no? En la herida de las Américas está en sintonía a esta hora ahí en la Ceiba. Todo volumen, eso así es. Con videito y todo, Don Juan. Espectacular. ¿Dónde más nos están escuchando? Quiero saludarlos. Somos la radio de todos. Villavo somos todos. Las barberías están escuchando 97.3. Qué bueno. La barbería de la Séptima La Esperanza. ¿Qué más, Simón? ¿Bien o no? ¿Cómo va todo? Simón.
2: Sintonía en el amarillito por acá, por el Rosa Blanca. Excelente música. Mambo Mapiri, esa cancioncita pega duro. Saludos, Andrés, ahí en La Esperanza, en la primera.
0: Muy bien, los amarillitos súper conectados. Rápidamente, repórtense al 305-53-7399. ¿Dónde nos están escuchando? Quiero saludarlos. ¿Quién está de cumpleaños? Un parcero está de cumpleaños, la novia, algún conocido, el vecino, la suegra. Aquí lo vamos a felicitar a ritmo de salsa, ¿ah? Arnold, en el 20 de julio escuchamos Salsa Corazón todos los días, de lunes a viernes. Y dirá el señor de la que está pidiendo canciones, que si es fiel oyente, saben que son los viernes de salsa libre. Ah, ¿sí ve? Sí, los viernes de salsa libre. Muchas gracias. De mensajes de texto a través del 305-53-7399. ¡Que viva la salsa! ¡Ya viene Mataqueña Orquesta! ¿Dónde más nos están escuchando? ¿Dónde más? Al 305-53-7399. El barrio del Bosque está en sintonía a esta hora. ¡Al Bosque! Sí, que queda al pie de la Ceiba, ¿no? Muy bien. Eliodoro Castañeda está en sintonía a través de Villado FM. ¡Salsero a morir! Gracias, amor. Con 4 minutos 48 segundos, Mataqueña Orquesta. Ya viene Tony Vega.
3: Salsa.

7:28 minutos. Es martes, martes de salsa y el cuerpo lo sabe. ¿Cómo está el trancón? Sabrosito se pasa el trancón escuchando Salsa Corazón a esta hora de la noche. Buenas noches para todos. Son las 7:29 minutos. Ha cambiado el reloj. ¿Dónde nos están escuchando? ¿Dónde? ¿Dónde nos están escuchando? Quiero saludarlos desde el Piamonte. ¿Qué tal? A ritmo de salsa, el Piamonte en Villavicencio. Bugambiles está súper conectado a través del 305-53-7399. La Cesta La Esperanza, ¿qué tal? ¿Cómo están? Oh, se conectó donde venden los mejores tamales en Coizán. Coizán en sintonía a esta hora.

Raulín Marc Anthony. Sabrosito, sabrosito, se pasa el trancón escuchando Salsa Corazón. Con Arnold Gómez, con Arnold Gómez. Maestro Willy Colón tiene 5 minutos, 9 segundos. Estamos en vivo a través de 97.3 Villahue FM. ¿Cómo me encanta esta canción? Si te gusta, súbele todo el volumen a tu radio.

Conectados con 97.3. Hoy es lunes, lunes de salsa. 7:44 minutos. Está en sintonía mi amigo Vicente Lucio, de la dinastía Lucio, los papás de la salsa en Villavicencio. Recordando a nuestro hermano, lo puedo decir, Harold Lucio, que en paz descanse y lo tenga en su gloria. Mi gran amigo, mi hermano, yo creo que uno de mis mejores amigos en toda mi vida. El que me inclinó a escuchar salsa fue él, que recuerden que yo no soy salsero, siempre lo he dicho. Por eso es que hago homenaje siempre los miércoles de salsa. Que Dios lo tenga en su gloria, mi amigo que me está escuchando desde el cielo. Ya está la aplicación, mírala ahí, allá, que desde más allá, que se la descargue ahí, Villavo FM. Vicente Lucio, el mejor ortodoncista y odontólogo que hay en la ciudad de Villavicencio. Salsero. ¡Que viva la salsa, que viva la salsa por siempre! 97.3 te está presentando Salsa Corazón. Son las 7:46 minutos, solo éxitos. Paraíso. 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

Yo me voy despidiendo a esta hora, 7:51 minutos en la noche, con la dirección de Willy Sotomayor, Juan Carlos Aguilar, su secretario de las TIC y las comunicaciones. ¡Que viva la salsa por siempre! Llega la misma gente. Perfume de París. Chao. Dios los bendiga a todos. Sí, salsa, corazón. Con Arnold Gómez. Con Arnold Gómez. Dios los bendiga. Chao. Dios es bueno.

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8:28. Sabemos que en todas las cosas interviene Dios para bien de los que le aman. Hermano, todas las cosas, ahí está el Señor.

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4: Para todos los oyentes de Villavo FM 97.3 y a toda su mesa de trabajo. Hay una información súper importante para los jóvenes de Villavicencio. Me encuentro en la Secretaría de Gestión Social con Carol Chitiba, quien es el enlace del programa de Renta Joven. Bienvenida, Carol.
5: Gracias por la invitación y gracias a todos nuestros oyentes. Bueno, la información es para los chicos estudiantes beneficiarios del programa Renta Joven. A partir del 3 de septiembre y hasta el 11 están habilitadas todas las novedades en las plataformas a los cuales ustedes tienen enlace con su usuario y su contraseña correspondiente. Las actualizaciones que se pueden hacer directamente es actualización de datos básicos o datos generales para los chicos que de pronto se encuentran suspendidos o tienen novedades por mejoramiento de condiciones socioeconómicas. También pueden hacer el oficio respectivo, lo pueden adjuntar desde sus plataformas para levantar la suspensión. Para los chicos que también estén interesados en cambiar de programas académicos, lo pueden hacer. Y por último, aunque no es una novedad que normalmente se haga, por retiro voluntario del programa. Entonces la invitación es para que todos aquellos chicos que presenten novedades en estos temas, por favor, ingresar inmediatamente en sus plataformas y poderla hacer. O para aquellos chicos que de pronto tienen alguna inquietud o no tienen el acceso directo a su plataforma, los invitamos a que se acerquen a las instalaciones de Secretaría de Gestión Social. Ya sabemos que estamos ubicados 2 cuadras arriba del Parque Central, donde en la oficina de transferencias monetarias podrán solucionar todas sus inquietudes al respecto. Entonces la invitación, jóvenes, es para que en ese lapso de tiempo, de 3 al 11 de septiembre, puedan hacer sus respectivas novedades.
4: Muchísimas gracias, doctora Carol. Informó María Camila Castañeda, periodista de la Secretaría de Gestión Social.
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6: Hola, muy buenos días. ¿Cómo están? aplausito para la vida, un aplauso para Dios que hoy nos regala un nuevo despertar, una nueva mañana, linda, clara, fresca mañana. Gracias Camila Castañeda desde la Secretaría Social y de Participación Ciudadana y todos los periodistas y enlaces activados. Cada hora tendremos información importante de nuestra ciudad. ¡Feliz día! Becos, somos Villavo FM, la radio de todos.

0: miércoles, es mitad de semana. Hoy es 9 de septiembre, ya en el calendario. ¡Feliz día! Y hoy miércoles, saben que hoy hay pico y placa, ¿no? Hoy hay restricción en la movilidad, ¿verdad? Hoy pico y placa para vehículos particulares con placas terminadas en 9 y 0. La restricción hoy para vehículos particulares, placas terminadas 9 y 0. 9 y 0 tienen restricción de 6 y 30 a 9 y 30 de la mañana y en la tarde de 5 a 8 de la noche es la restricción en la movilidad. 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
0: 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Y en un instante el padre Giovanni Ochoa nos acompaña con la primera recarga de fe. Nada como recargarnos espiritualmente. Y es el primer mensaje de positivismo, de alegría y de esperanza. Break. Y amistad de Yahweh FM, voy a olvidarte.

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0: hablando de esos clásicos entrañables. Ya me pillaba FM para siempre. Hoy es miércoles. Hoy después de las 5 de la tarde. ¿Qué tal, Villavo? Aquí está el alcalde. Hoy hacemos una pausa. La versión del DJ de la hora en la tarde. Tendremos cita con el primer mandatario de nuestra ciudad, Alexander Vaquero. Hoy, de nuevo poniendo al servicio la remodelación de un nuevo escenario deportivo. Ya les diremos en dónde. Hoy en la tarde, después de las 5, la cita con ¿qué tal, Villavo? Aquí está el alcalde Maná. Buenos días.
1: ¡Vámonos!
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2: Un nuevo especial este fin de semana y más música, especiales de solo éxitos. Haremos cosas maravillosas con la música en lo que resta de este 2026, ya se los habíamos dicho. Un abrazo, bendiciones, gracias, qué bueno escucharnos a través también del Villavo WhatsApp 305-53-7399. José Penagos, que se levantó muy tempranito a tomarse el primer cafecito de la mañana. José, buenos días, ¿cómo va todo?
3: Buenos días, mi buen amiguito Willy Sotomayor. Buenos días. Aquí José Penagos, bien sintonizado con la 97.3 Villavo FM, aquí en la busita 355. Un abrazo, Dios lo bendiga. Feliz turno, muchos éxitos para usted y para todos sus compañeros. Esperamos que hoy nos vienen los grillitos. Esperamos que hoy sí estemos todos reunidos
2: bien
3: para poder gozar y pasarle un día ameno, ameno. Dios lo bendiga, éxitos para todos.
2: Un abrazo, José, que hoy no suenen los grillitos. Hola, buenos días, un abrazo, ¿cómo están? Saludos para Ángel Joan Roa. Saludos para Simón Clavijo, que se levantó muy tempranito. Para todos los que van levantando la mano y tomándose el primer cafecito de la mañana. ¡Qué delicia! ¡Qué bueno que pueda disfrutar de la primer bebida caliente del día! Un café. Y este café tiene una particularidad siempre a esta hora de la mañana, que este café está acompañado por los acordes del 4, del arpa y de las maracas. ¡Sí! Y obviamente rindiéndole un homenaje a nuestra música llanera. Y es un homenaje el que le hacen Miller Cubillos a Vitico Castillo, marcando su propio sello en la música llanera. Miller Cubillos es un cantautor, compositor colombiano, de esta orinaquía colombiana, y le hacen homenaje a Vitico Castillo con su versión de No me corra cantinero. Miller Cubillos lo homenajea, el amarillo de la canta, al interpretar este clásico del folclore llanero, combinando obviamente el respeto por la obra original que le pertenece a Vitico Castillo con sus matices propios. Y aquí está Miller Cubillos rindiéndole un homenaje con su versión de No me corra cantinero, como un homenaje a nuestra música llanera.
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3: Hola, muy buenos días. Gracias por oír Villavo FM. Gracias, Padre Giovanni Ochoa, es el párroco de la parroquia San Miguel Arcángel del barrio Ariguaní, que nos está acompañando en esta nueva temporada de recargas de fe. Gracias, Dios, por la bendición de este día. Que todo lo que hoy toque la planta de sus pies sea de bendición. Hoy, Padre Giovanni, esta oración especial para poner en las manos de Dios nuestros planes, nuestros sueños, nuestra familia, nuestras vidas. Pero doble rodillas y pídale a Dios con el corazón. Cuando usted dobla rodillas para orarle a Dios, usted está tocando el suelo, pero su corazón va a tocar el cielo. Padre Giovanni, muchísimas gracias. Nos alegra mucho saludarlo. Muy buenos días.
4: Sotico, qué alegría poder iniciar un día con la bendición del Señor, confiado de que vamos a tener un día aún más lleno de bendiciones, con la plena fe, la plena certeza de que el Señor continuará derramando bendiciones. Por eso elevemos nuestra oración como se elevan las manos al cielo. De la primera carta de San Pablo a Timoteo, en el capítulo 2:8. Por consiguiente, quiero que en todo lugar los hombres oren levantando las manos santas, sin ira ni discusiones. Palabra de Dios. Padre Santo, en esta mañana solo quiero colocar todo a tus pies, mi Padre de amor. Es el lugar más alto que puede existir en este mundo. Postrado ante ti, elevo mi corazón y mis manos para alabarte hoy y siempre, mi Señor, porque eres el agua viva para el desierto de mi ser. Eres el alimento eterno cuando yo muero de hambre. Eres la vida misma en plenitud. Hoy comienzo contigo este maravilloso día, mi Padre. Por eso te pido que me des tu bendición, la seguridad, la paz, la tranquilidad, de que todo saldrá bien, siempre y cuando todo sea lo que tu santa voluntad indique. Espero y creo en ti, con todo mi corazón, mi mente, en nombre de Cristo Jesús, mi Señor. La bendición de Dios Todopoderoso, Padre, Hijo y Espíritu Santo, descienda sobre ti, tu familia, tu trabajo y los acompañe siempre. Bendecido día para todos. Fuerte, fuerte abrazo en el Señor.

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1: Somos la radio del amor, de la amistad. ¿Y qué es el amor? Un sentimiento intenso de afecto, de apego, esa conexión hacia otra persona. Pero también a veces el amor es tan cruel. Ricardo Arjona, buenos días. No sé.

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8: Un saludo cordial para los oyentes de Villavo FM 97.3, la radio de todos. Por instrucción del alcalde Alexander Vaquero, la Dirección de Control y Tránsito de la Secretaría de Movilidad aumentó los controles de tránsito en los diferentes barrios de la ciudad. Esto dijo al respecto Jorge Luis Chacón Bueno, titular de la dependencia.
9: En promedio nosotros estamos haciendo 3 operativos en el día en diferentes sectores, puestos de control, estamos haciendo algunas intervenciones en escenarios y alrededor de 100-120 vehículos al día estamos, digamos, generándole medidas correctivas como sancionatorios y de esos por ahí unos 40 son inmovilizados. Hemos llegado a Ciudad Porfía en varias ocasiones, a Cubizán, al barrio La Reliquia, a La Nora, y seguimos realizando los ejercicios con un grupo de intervención que estamos creando. Fortalecimos el proceso también de legalidad en relación a lo que corresponde a las plataformas, los diferentes procesos de accidentalidad, de homicidios dentro de la dirección de tránsito, pero decirles que estamos trabajando día a día constantemente para reducir ese fenómeno que se está presentando como la alta accidentalidad y asimismo el control en esas zonas donde no llegaba antes la administración.
8: El funcionario advirtió que los operativos se intensificarán especialmente entre los motociclistas, que son quienes mayores infracciones cometen a diario. Soy Carlos Hernández y los dejo en compañía de la mejor programación. Feliz resto de día para ustedes.
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10: Hola, buen día, somos Villavo FM, media hora más de éxitos a las 7:30. ¿Qué tal, Villavo? Aquí está el alcalde a las 5 y a las 7:30, las noticias de Villavo al día. Somos Villavo FM, la estación del amor, de la amistad. Feliz mes de septiembre. Cani García,
11: Camilo.

no, no, no. Es septiembre. Septiembre. Y Villavo FM lo sabe. Feliz mes del amor y la amistad.

versión que logran, una versión que ya había hecho la agrupación argentina Enanitos Verdes, pero por Colombia lo hacen muy bien. Morat, se llama Tu Cárcel. Un ex Buki, Marco Antonio Solís, creador de esta magistral pieza musical, Los Bukis. Un abrazo, hoy es un día muy importante. Hoy en Colombia es el Día Nacional de los Derechos Humanos. Y algunas otras conmemoraciones. Hoy, miércoles 9 de septiembre, se está conmemorando el Día Internacional para Proteger la Educación de Ataques. Esta proclamación, generada por la Asamblea General de las Naciones Unidas desde el 2020 para crear conciencia sobre la necesidad de proteger a estudiantes, docentes y establecimientos educativos frente a los ataques, especialmente durante los conflictos armados. Hoy es el Día Internacional para Proteger la Educación de Ataques. Día Mundial del Vehículo Eléctrico. Y muy bien para quienes han mutado al transporte eléctrico, patinetas, bicicletas, carros eléctricos. Hoy es el Día Mundial del Vehículo Eléctrico. Una jornada dedicada a promover la movilidad eléctrica y también a crear conciencia sobre su papel en la transición hacia formas de transporte más sostenibles. Muy bien para quienes han hecho esta transición hacia los vehículos eléctricos. Y es el Día Mundial del Trastorno del Espectro Alcohólico Fetal. Miren qué importante esto. Se conmemora hoy 9 de septiembre en alusión a los 9 meses de gestación y busca crear conciencia sobre los trastornos provocados por la exposición prenatal al alcohol y su prevención. No está bien que una mamita en el proceso de su gestación esté ingiriendo bebidas alcohólicas. Por eso hoy se conmemora el Día Mundial del Trastorno del Espectro Alcohólico Fetal. Y repito, para Colombia es el Día Nacional de los Derechos Humanos. Algunas de las conmemoraciones más importantes del día de hoy. Que tengan un excelente miércoles. Y hoy a las 5, ¿qué tal, Villavo? Aquí está el alcalde. Tenemos una nueva cita con la ciudadanía. Desde la alcaldía de Villavicencio, el alcalde Alexander Vaquero. Y toda la secretaría de las TIC los miércoles después de las 5. Vilma Palma, ya vienen las noticias de Villavo.

0: Colombia, Julio Nava, somos Villa FM, un abrazo. Buen día para los que se levantaron muy temprano. Qué pereza para los que se levantan temprano a pelear por todo. Se levantan peleando, renegando. No, aquí no somos de pelea. Aquí no somos de conflicto. Si usted está hoy iracundo, molesto, algo, no lo tiene muy contento, no está satisfecho, pues no sabría qué decirle. Pero no estamos hoy para pelear, no estamos para pelear con nadie, con nadie. Siempre aquí estamos hablando y pensando en positivo. Un abrazo para todos. Hay obras que obviamente se tienen que realizar, hay obras que hay que hacerlas. Villavicencio necesita una remodelación, una reestructuración. Hay muchas vías que hace muchos años están en deterioro, hay que arreglarlas, hay que mejorar la ciudad. ¿Qué pasa cuando usted está arreglando su casa? Cuando usted la quiere remodelar, tiene todo desbaratado, todo patas arriba, ¿sí o no? ¿Y qué le toca a usted? Aguantarse. Pero usted al final sabe que su casa va a quedar bonita, ¿no? Que valió la pena el esfuerzo, la incomodidad. Sabemos que muchos están incómodos. Muchos les molestan las obras. Pero se trata de eso. De ver a futuro vamos a transitar por vías en buen estado. Mejores espacios urbanísticos. Pero hay gente que se levanta a pelear por todo. Ah, nosotros no estamos para la pelea. Y el que quiere pelear, que pelee solo. Para pelear se necesitan, dicen por ahí, según el adagio, dos. Y aquí no estamos para eso. Mi amigo Alexander, buenos días. Gianfranco Plagliaro. Y estas canciones que más bien alimentan el alma, rozan el espíritu. Ya viene las noticias de Villavo al día. Gracias por oír Villavo FM.
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0: música para mis oídos, diría alguien por ahí. José Feliciano, cuando pienso en ti. Somos Villao FM y a eso nos dedicamos. A tocar canciones bonitas, melodías entrañables, canciones que tocan el alma, que rozan el espíritu. Y eso hacemos aquí en Villao FM. Feliz mes del amor y la amistad. Ya viene la noticia, 7:26 de la mañana, ya está por aquí Edgar Zapata. Feliz oyendo a José Feliciano. Hola, Edgar, buenos días.
1: Buenos días, Willy. ¿Qué tal? Bien, gracias a Dios. Está haciendo una mañana tranquila,
0: bonita,
1: fresca,
0: ¿no?
1: Deliciosa. Una pequeña lloviznita, pero eso es como un espantaflojos, ¿no? Pero gracias a Dios está pintando un día muy hermoso.
0: Qué bueno. Ya vienen las noticias, ya estamos listos. Ya viene Villao al día.

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0: 7:32, bienvenidos a una nueva emisión de Villavo al Día a través de Villavo FM 97.3, nuevamente con ustedes. Estamos acá bajo la dirección general del alcalde de Villavicencio, Alexander Vaquero, y con la coordinación del secretario de las TIC, Juan Carlos Aguilar. Todos listos, dispuestos a trabajar para ustedes y con ustedes. Quiero saludar en la mesa de trabajo a Edgar Zapata. Edgar, buenos días.
1: Mónica, muy buenos días para ti, para toda la amable audiencia de Villavicencio y los Llanos Orientales, donde alcanzan a tomar esta señal de Villavo FM 97.3. A William Sotomayor, el viejo Willy. ¿Qué tal, Willy? Vamos a empezar con las noticias, la información que le interesa a la gente en la ciudad.
2: Así es, Edgar, Moni, me alegra oírlos y verlos, y estamos listos para comenzar Villavo al Día. ¿Qué tal si nos vamos a la calle de una con el pico y placa para hoy?
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2: Atención, vehículos particulares tienen restricción en la movilidad. Vehículos particulares con placas terminadas en 9 y en 0, 9 y 0, hoy tienen pico y placa. Placas terminadas 9 y 0 en dos horarios del día, 6 y 30. A 9 y 30 de la mañana habrá una pausa, un receso y volverá la restricción de 5 de la tarde a 8 de la noche. Para vehículos particulares con placas terminadas hoy en 9 y 0. Recordarles que la línea que está delimitando el polígono está exenta de la medida y usted puede transitar por ella sin ningún inconveniente. Y hoy para taxis, hoy es miércoles 9, le corresponde a los amarillitos con placas terminadas en 6. En 6 para taxis, y ellos tienen restricción en toda el área urbana de la ciudad y todo el día. Hoy placas terminadas 6 para taxis, 9 y 0 para particulares. Así está hoy en rigor el pico y placa en Villavicencio.
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0: Y precisamente hablando de la calle, porque venimos de la información del pico y placa, continuamos hablando del tema de movilidad y la calle, porque la Dirección de Control y Tránsito de la Secretaría de Movilidad ha intensificado durante el mes de agosto los operativos contra el transporte ilegal en Villavicencio y en lo que va corrido de septiembre, con 83 vehículos inmovilizados frente a los 37 que se registraron en el mes de julio, lo que representa un incremento del 124.3% y más del doble de los resultados del mes anterior. De acuerdo con la Dirección de Servicios de Movilidad, de los 83 vehículos inmovilizados en el mes de agosto, 55 fueron motocicletas, 20 automóviles, 6 camionetas y 2 motocarros. Pero hablamos precisamente con Jorge Luis Chacón, el director de Control de Tránsito de la Secretaría de Movilidad, y esto fue lo que nos dijo.
4: Dirección de Control y Tránsito y Transporte de la ciudad de Villavicencio, en este último mes de agosto hemos logrado inmovilización de 83 vehículos por la conducta de 12 en relación al transporte ilegal. Esta cifra representa un aumento del 124% en comparación a julio, cuando fueron inmovilizados 37 vehículos. Este resultado refleja el trabajo que venimos realizando desde esta dirección, con mayor presencia en las vías y los diferentes operativos que realizamos en diferentes sectores de la ciudad. De los 83 vehículos inmovilizados en agosto, 55 fueron motocicletas, 20 automóviles, 6 camionetas y 2 motocarros. Nuestro propósito especial es no solamente aumentar las cifras de los operativos, sino lo que buscamos es hacer cumplir las normas, proteger a todos los ciudadanos y contribuir a una movilidad más segura y organizada. Como director de Control y Tránsito de la ciudad, tengo claro que debemos seguir manteniendo los operativos y todas estas acciones en contra de la ilegalidad. Por eso vamos a continuar trabajando en territorio, identificando y asimismo controlando la prestación ilegal del servicio del transporte.
0: Esos operativos van a continuar en los diferentes sectores de Villavicencio para controlar la prestación ilegal del servicio de transporte y promover el cumplimiento de las normas de tránsito.
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1: 7:36 en la mañana. La Alta Consejería para la Seguridad Ciudadana, bajo las directrices del alcalde Alexander Vaquero, realizará hoy miércoles 9 de septiembre una nueva jornada gratuita de marcación de motocicletas en la Plaza Los Libertadores, con el acompañamiento de la SIJÍN, de la Policía Metropolitana de aquí de Villavicencio. La actividad se desarrollará entre las 9 de la mañana y las 12 del mediodía, como parte de las acciones preventivas que adelanta la Administración Municipal para reducir los riesgos asociados al hurto de motocicletas y facilitar la identificación de estos vehículos ante eventuales casos de pérdida o recuperación. los ciudadanos deberán presentar la cédula de ciudadanía y la tarjeta de propiedad de la motocicleta, documentos necesarios para verificar la identidad del propietario y la información correspondiente al vehículo antes de realizar el procedimiento. La identificación de las diferentes partes de una motocicleta puede dificultar su comercialización ilegal y asimismo también aportar elementos para que las autoridades puedan verificar con mayor facilidad la procedencia de un vehículo o de sus componentes durante los procedimientos de control.
0: Y atención a los productores rurales porque van a recibir educación complementaria, así lo anunció la Dirección de Desarrollo Rural de la Secretaría de Competitividad, que en septiembre realizará 4 talleres dirigidos a pequeños productores de estas zonas con el propósito de brindarles herramientas para mejorar sus procesos productivos, comerciales y administrativos. Esta oferta se suma al servicio de extensión agropecuaria y asistencia técnica que presta la Alcaldía de Villavicencio con contenidos orientados a fortalecer las capacidades de los productores y aportar a la sostenibilidad de sus actividades. Este viernes 18 de septiembre en la institución educativa Guillermo Cano de la vereda Buenavista se va a realizar a partir de las 4 de la tarde el taller sobre el manejo adecuado de residuos agropecuarios y protección de fuentes hídricas. Y a las 5 de la tarde continuará la jornada con el taller de buen desarrollo comercial de productos ofertados, correcto manejo de costos, gastos e ingresos. Algo así como llevar su tabla administrativa en su negocio. Pero hablamos precisamente con la directora de Desarrollo Rural, Diana Roa, y esto fue lo que nos dijo.
5: Bueno, dentro de la prestación de servicio de extensión agropecuaria que nosotros realizamos desde acá de la Dirección de Desarrollo Rural, no solamente es ese acompañamiento con asistencia técnica a los pequeños y medianos productores campesinos de nuestro municipio, sino que también nosotros les llevamos a ellos talleres para que se capaciten en, y fortalezcan sus actividades productivas en diferentes temas. Este mes de septiembre tenemos una maratónica de talleres en diferentes temas y en diferentes veredas del municipio. Estos talleres que nosotros venimos realizando desde la Dirección de Desarrollo Rural es para poderles llegar a los productores, a los pequeños productores campesinos con más, digamos así, armas, porque pues no es solamente sembrar, cultivar, también hay que tener en cuenta que hay que ayudar a conservar, a proteger nuestros recursos naturales. Hacemos extensa la invitación para que las personas que se encuentren cerca de estos sitios o de esta institución educativa y que le interese participar en el taller, se acerquen. La entrada es libre, no tienen ni que inscribirse, no tiene ningún costo, solamente aprovechen estos espacios.
0: Asimismo, hay que recordar también para nuestros oyentes en la zona rural que el 22 de septiembre, ya saben que el 18, el viernes 18, va a haber taller en la institución educativa Guillermo Cano y Sasa en la vereda Buenavista, pero el 22 en la vereda Río Negrito se realizará a las 2 de la tarde el taller Liderazgo, Trabajo en Equipo y Participación Comunitaria y a las 3 la jornada continúa con la construcción de una oferta conjunta. Esto para todos los productores rurales de Villavicencio.
1: 7:41 minutos. La alcaldía de Villavicencio realizó una jornada de prevención y control de la contaminación acústica en el sector de La Esperanza, sexta etapa, con acciones dirigidas a establecimientos comerciales y habitantes de la zona. Estas acciones estuvieron dirigidas a establecimientos comerciales y habitantes del sector con el propósito de brindar herramientas para prevenir y disminuir la generación y propagación del ruido. En el desarrollo de estas actividades fueron sensibilizadas las personas vinculadas a 27 establecimientos comerciales, quienes recibieron información sobre medidas preventivas y prácticas orientadas a reducir las emisiones sonoras y contribuir a un entorno más tranquilo. Además, se atendieron 5 establecimientos que habían recibido quejas ciudadanas por posibles afectaciones relacionadas con el ruido. En estos lugares se realizaron visitas técnicas, mediciones de emisión sonora y orientación a sus responsables sobre las disposiciones establecidas en la Ley 2450 de 2025. Así lo afirmó el alcalde, quien dice que el ruido también es un asunto de convivencia, por eso estamos llegando a los sectores donde la comunidad ha manifestado sus inquietudes, no solo para verificar, sino también para orientar y prevenir. Conocer la norma y actuar a tiempo permite evitar afectaciones y generar mejores condiciones para todos, señaló el alcalde Alexander Baquero.
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0: Y en las noticias regionales les contamos que la Orinoquia vive una fuerte paradoja climática, de acuerdo con el más reciente reporte del IDEAN. Por un lado, se emitió una alerta roja por altas temperaturas y riesgos de golpes de calor en los departamentos de Arauca, Casanare, Meta, Vichada, acompañados precisamente de algunos tips que debemos tener en cuenta, como no exponernos a las altas temperaturas, cuidarnos, protegernos del sol, ropa en algodón en su mayoría para evitar precisamente estos golpes de calor, además porque varios municipios de estos departamentos enfrentan alertas por incendios forestales. Por ejemplo, en Tama, Arauca, los bomberos tardaron más de 10 horas en controlar una línea de fuego de 10 kilómetros, pero a la vez también se hace un llamado por las lluvias intensas, porque pese al calor diurno, el IDEAN advierte que fuertes precipitaciones vespertinas y nocturnas con acumulados altos en la región se están presentando, manteniendo también las alertas por súbitas crecientes de ríos que ya han dejado zonas incomunicadas, especialmente en el departamento del Meta.
1: 7:43 minutos. En su más reciente boletín económico regional del Sur Oriente, publicado el día de ayer, 8 de septiembre, el Banco de la República señaló que la producción de petróleo continúa disminuyendo en la región debido principalmente al agotamiento natural de algunos campos de Casanare y a diferentes factores que afectan la operación petrolera en el Meta. El informe también muestra contrastes en la economía regional, mientras la producción petrolera presenta dificultades. Actividades como la producción de arroz, los despachos agrícolas, el sacrificio bovino y el comercio de vehículos y motocicletas registraron crecimiento. En Villavicencio, además, el desempleo se mantuvo por debajo del promedio nacional, aunque la inflación continúa aumentando. Para una región como el Meta, donde el petróleo tiene un peso importante, el comportamiento de esta actividad será determinante para el empleo, los ingresos y las finanzas de municipios y empresas.
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2: Bienvenidos, 7:44 minutos, los indicadores económicos para este miércoles 9 de septiembre. Hablemos rápidamente de la economía, la exportación, el dólar. Hoy cotiza a 3,118 pesos. El euro, al contrario, en un alza, registra un tope de 3,633 pesos. Hablamos de las exportaciones del petróleo. El petróleo Brent hoy por barril cotiza $99.60 y el petróleo Witty entre $92.50 por barril, la referencia estimada de mercado internacional. El café, que sigue siendo un producto excelso de exportación, la carga de 125 kilogramos, hoy pergamino seco, está a 2,043 pesos para la referencia de la Federación Nacional de Cafeteros. Mónica,
0: ¿cuánto nos tienes hoy?
2: Edgar, a ver. Y Diego Blandón. Sectores y negocios más rentables para emprender. Si hoy usted tiene la idea de emprender, de montar su negocio, sí, le tengo el top 3 de los que pueden ser los más rentables, ver, para que usted pueda invertir bien su platica.
6: Comida.
0: Bebida. Porque no hay plata, pero bebe.
2: En el tercer lugar, consumo masivo tradicional. Hablamos de la alimentación saludable, sí, la funcional, una nutrición personalizada, productos y conservantes, suplementos y tiendas de convivencia.
0: Oiga,
2: de ese nicho.
0: ¿Sabe que sí? Mire, que me he dado cuenta que cada vez...
1: Yo trabajo en ese nicho.
0: Más negocios especializados en lo saludable, en lo orgánico.
2: Así es, Moni.
0: En lo que no nos hace daño, porque ya maltratamos, claro, nuestro cuerpo tanto tiempo.
1: Hay hoy por hoy una mayor conciencia sobre el cómo mejorar nuestra manera de alimentar.
0: ¿Que es más costoso todo? Sí, sí, sí. Pero sí, que es muy bueno también.
1: Pero mire que no es más costoso, porque a largo plazo usted va a ver eso reflejado en su salud y va a enfermarse menos.
2: Y sí, si usted está pensando en ese tipo de nicho, en ese mercado, si no va por el lado del restaurante, piense en el cuidado personal. La medicina estética también está dejando grandes rentabilidades. La salud mental.
6: Va a tocar volverse urbanos.
2: Oigan esto, servicios de bienestar integral, clínicas especializadas, salud ocupacional, plataforma de consulta remota, están siendo efectivas. En el segundo lugar, si está pensando mi amigo Dieguito Blandón,
1: cirujano plástico, Diego Blandón,
2: en invertir su plática, sector de servicios de alto valor agregado. Hablo de consultoría de eficiencia energética, sostenibilidad, asesorías corporativas, reducir la huella de carbono, logística de última milla, es decir, gestión de inventario y envíos express, para ecosistemas de comercio electrónico. Y el primer lugar, oigan esto, uno creería que la ropa o un almacén de calzado, ¿cierto?
6: O comida.
1: Los víveres.
2: Pero alimentos. Dice aquí que el negocio más rentable en este momento es el tecnológico.
1: Oh, sí, puede ser. Sí, se está vendiendo mucho el tema.
2: Sí, señor. Además, hablar de ciberseguridad, de gestión de datos, consultorías de protección de datos y auditorías de seguridad.
6: Aplicaciones.
1: Los que aprendieron a comprar a China hoy traen grandes cargamentos de elementos tecnológicos a unos precios increíbles. Y aquí les ganan 3, 4, 5 veces más.
2: Para que vayan ustedes viendo qué es lo más rentable. Pero si usted no tiene ninguna de estas tres visiones, bueno, muy seguramente está pensando en su carrito sanduchero, en su carrito de perros, en su carrito de empanadas.
0: Pues sí, ¿cierto? También cada quien trabaja con lo que puede, claro, con lo que puede. Tiene la mano.
2: Estos son los indicadores económicos hoy en Villavo al Día.
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0: En las noticias nacionales hablamos de la cumbre celebrada ayer en la sede alterna de la presidencia en Barranquilla entre Abelardo de la Espriella y el secretario de Estado de Estados Unidos, Marco Rubio, que no solo reanudó las relaciones de alto nivel con la administración de Donald Trump, sino que además dejó compromisos económicos y de seguridad sumamente específicos bajo los denominados acuerdos de Barranquilla. Hablemos, por ejemplo, en el tema de seguridad. El cambio más radical de esta cumbre es la alineación total de Bogotá con la estrategia de seguridad de Washington. Colombia oficializó su ingreso a la coalición contra los carteles de las Américas, A3C, y se confirmó un paquete de asistencia material por $1,000 millones destinado única y exclusivamente al equipamiento tecnológico y al fortalecimiento de las fuerzas militares. Además de esto, el acuerdo incluye la autorización para ejecutar operaciones militares conjuntas en suelo colombiano orientadas al combate frontal del narcoterrorismo y el control de las fronteras. Pero también se habló de alivios comerciales. Específicamente, se busca la suspensión provisional del arancel del 12.5% que pesa sobre sectores exportadores clave, como por ejemplo el floricultor, con el fin de inyectar liquidez y acelerar la reactivación de las zonas afectadas. Y en cuanto al tema diplomático y de cara a la ciudad, uno de los anuncios más celebrados localmente fue el compromiso de gestionar la reapertura de un consulado estadounidense en Barranquilla.
1: Y a las 7:50 minutos les contamos que el gobierno nacional presentó esta semana un ambicioso plan Marshall para el Chocó, inspirado en el programa de reconstrucción de Europa tras la Segunda Guerra Mundial. La iniciativa busca acelerar la recuperación de un departamento históricamente afectado por la pobreza y que recientemente sufrió un terremoto de magnitud 7.4. El presidente Abelardo de la Espriella ya presentó la estrategia en Quibdó, acompañado por empresarios y representantes del sector privado. Uno de los principales componentes contempla $1 billón para infraestructura, destinado inicialmente a la intervención de 5 vías y al aeropuerto de Bahía Solano, con participación tanto del Estado como del sector privado. El plan también incluye capital semilla para 1,000 emprendedores, becas educativas, incentivos tributarios, proyectos turísticos y la propuesta de estudiar un corredor ferroviario o canal interoceánico que conecte el Chocó con Urabá. La iniciativa busca convertir la reconstrucción en una estrategia de desarrollo económico de largo plazo para el departamento.
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0: que viaja hacia el norte en forma de ola Kelvin costera y que reporta que podría tener una subida repentina y temporal de nivel del mar de hasta 30 centímetros en las costas de California a finales de este mes. Además, los científicos costeros advierten que en comunidades construidas a nivel del mar, cada incremento de apenas 10 centímetros duplica el riesgo de inundaciones destructivas, especialmente al cruzarse con las tormentas invernales y las mareas vivas.
1: Y bueno, esta nota para los amantes de los gadgets tecnológicos y del símbolo de la manzana mordida. ¿Usted haría largas filas para acceder a comprar su iPhone 18?
0: Jamás, en mi caso jamás.
1: Hoy se van a ver esas largas filas, especialmente en los Estados Unidos. Y es que hoy miércoles 9 de septiembre hace el tradicional evento del lanzamiento de septiembre, en el que se espera la presentación de los nuevos modelos iPhone 18 Pro y iPhone 18 Pro Max. El evento tiene además un significado especial porque será una de las primeras grandes presentaciones públicas de John Ternus como nuevo CEO de Apple, después de asumir el cargo el pasado 1 de septiembre. Entre las novedades que se esperan está una cámara con apertura variable, mejoras en batería y rendimiento, un nuevo sistema de refrigeración y un módem desarrollado por Apple. Pero la gran expectativa, chicos, es que esta apuesta es el posible primer iPhone plegable de la compañía, que podría superar los $2,000. Además, Apple estaría cambiando su tradicional calendario de lanzamientos. Los modelos estándar del iPhone 18 podrían llegar posteriormente y posiblemente en la primavera de 2027.
0: Apple nos llena de basura tecnológica, ¿no? Sí. Cada año uno diferente y el otro se elimina. Y esos plegables, por lo que ya se conoce con Samsung, salen malitos.
1: A mí me gusta el iPhone, pero yo tengo este hace 4 años y todavía me sirve.
0: Las cámaras cambian un poquito.
1: Yo no soy de los que tiene que correr a comprar lo último en tecnología.
2: Y mucha gente está como en stand-by de comprarlo porque dicen que no hay mucha diferencia entre el 17 y el 18, solamente la cámara, el chip y un poquito el tema de la batería.
0: Y las diferencias en las cámaras son mínimas. Y en cuanto a baterías, sí, definitivamente hay otros mejores en
1: el rendimiento de batería que Apple. El iPhone consume mucha batería.
0: Y si les gusta el tema tecnológico, no se quiten porque les tengo una noticia que además nos causa como escozor. Ya más adelante les vamos a contar.
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2: Muy buenos días, viejo Willy, para usted, los compañeros de la mesa de trabajo y por supuesto a todos nuestros oyentes de Villavo FM. Hoy tenemos deportes a borbotones, viejo Willy, mucho deporte en el día de ayer. Y en el día de hoy prosigue, pues empezamos con la Vuelta a España porque se llevó a cabo la etapa 16 entre Cartagena y La Rábida en 381 kilómetros, donde terminó en un sprint masivo. El británico Matthew Breman fue el ganador de esta etapa, logrando su cuarta victoria en esta Vuelta a España. La vuelta estuvo más o menos tranquila, donde Henry Mas conservó el maillot rojo y no hubo cambios importantes entre los primeros. La clasificación general sigue siendo Henry Mas como primero, segundo Félix Gall y Primoz Roglic. ¿Y cómo van nuestros colombianos? Pues Harold Tejada se mantiene en el puesto 11, Juan Felipe Rodríguez en el puesto 15 y Santiago Buitrago en el puesto 20, y además lidera la clasificación de la montaña. En el día de hoy esperamos otra etapa llana entre Dos Hermanas y Sevilla en una etapa de 185 kilómetros. Bueno, y nos vamos para el deporte del fútbol porque empezó ayer la Champions League. En uno de los partidos más importantes, Real Madrid venció 2-1 al Inter de Milán. El Madrid arrancó con victoria con Mbappé y Valverde, que marcaron los goles. El Inter descontó en la segunda parte, mientras que el Porto perdió 0-2 con Manchester City con 2 goles de Haaland. Y así City comenzó con autoridad en este torneo. También otros resultados: Dortmund venció 3-2 a Villarreal. El Lille de Francia perdió 2-3 con Betis de España. Brujas también perdió como local 2-3 contra el Aston Villa. Y le tengo la jornada para hoy, viejo Willy,
4: por favor,
2: que se programe.
4: Sí, señor.
2: A las 11:45 de la mañana, su Barcelona frente a Feyenoord. A las 2 de la tarde, Liverpool frente al Atlético de Madrid. A las 2 de la tarde, Napoli-Arsenal. Y también hasta ahora, París Saint-Germain frente a Slovan. Entonces ahí tiene el plato futbolero para hoy, viejo Willy.
4: ¡Qué buena noticia!
2: Bueno, y cambiamos de deporte y nos vamos para las raquetas. El US Open también está candente porque ya está en su etapa final. Está en cuartos de final con varios partidos. Aryna Sabalenka venció a Linda Noskova y sigue en carrera por el tricampeonato. Jessica Pegula derrotó a Emma Navarro en tres sets.

0: y también alcanzó las semifinales, mientras que en la rama masculina el Flacen Tifo remontó 12 ante Alex Michel. Y la gran sorpresa anoche, me estaba viendo este partido, venciendo, eliminó al campeón Carlos Alcaraz en una maratón de 5 sets. Y bueno, nos vamos para Sudamérica porque también tuvimos torneos importantes. Fluminense ganó 2-0 a Platense por la Libertadores y nuestro Santa Fe no pudo con Vasco da Gama en la Sudamericana. Mal negocio para Santa Fe como local, siendo el único equipo colombiano en representación del certamen. Pero escuchemos a Hugo Rodallega su balance después de este empate en la capital del país.
1: La hinchada tiene que confiar, sabe que este equipo es resiliente. Hoy quizás no tuvimos la fortuna de que el balón entrara, pero el equipo jugó bien, se esforzó, tuvimos opciones de gol, que es lo importante. O sea, la hinchada tiene que estar tranquila. Hoy sentí por momentos que la hinchada se desesperó un poquito, pero eso hace parte también del fútbol y obviamente el hincha que viene al estadio quiere ver a su equipo ganar, así que de este lado los entendemos, pero esperamos obviamente que ellos también nos entiendan a nosotros y que sigan confiando en este equipo que va a ir a Brasil con la mentalidad de dar el paso gigante.
2: Y si en Brasil lo ganan, no repuntan, ¿qué pasa ahí, Diego?
0: No, por eso, ya partido de vuelta en Brasil, pues el ganador se va a la siguiente fase, a semifinales, y pues si empatan se van a penaltis. Esto es un partido de vida o muerte, como dicen los especialistas. Uh-huh. También para el día de hoy tenemos plato futbolero a las 7 de la noche, Palmeiras frente a Liga de Quito. Por la Libertadores a las 9:30, Estudiantes frente a Corinthians. Y en la Sudamericana tenemos Santos frente al Atlético Mineiro. Y bueno, finalizamos con el deporte local porque la Federación Colombiana de Baloncesto otorgó el aval oficial para la realización del tercer torneo internacional Copa Élite de Baloncesto, que tendrá como sede a Villavicencio durante el mes de octubre, de acuerdo a la programación establecida. El certamen contará con la participación confirmada de delegaciones de 9 países, además de clubes pertenecientes a diferentes ligas de baloncesto colombiano, lo que permitirá reunir a deportistas de distintas regiones del país. Esta competencia estará dirigida a categorías menores, tanto en rama masculina como femenina, convirtiendo a Villavicencio en un escenario importante de encuentro internacional para la formación y proyección de nuevos talentos del deporte del baloncesto. Y siendo las 7:58 minutos de la mañana, terminamos los deportes aquí en Villao FM 97.3.
2: Muy bien, Diego Blandón, los deportes están aquí en Villao al día.
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4: Bueno, y en las noticias tecnológicas, el mundo se está moviendo a raíz de las diferentes renuncias que se han presentado en el Silicon Valley, siendo el caso más reciente y mediático el del destacado ingeniero e investigador británico Jacob Coxon, de 27 años, que hizo pública su renuncia a la prestigiosa firma de inteligencia artificial Anthropic, que son los creadores de Claude. Tras haber trabajado los últimos 3 años en investigación de preentrenamiento tanto allí como en OpenAI, los creadores del ChatGPT, que la mayoría utiliza, donde participó activamente en el desarrollo de modelos avanzados como GPT 4.0. A través de un extenso y alarmante manifiesto en la red social X, Coxon lanzó duras acusaciones, argumentando que las grandes empresas del sector no están actuando de forma responsable. Y veamos lo que en el tema de tecnología no lo hacen. ¿Qué ha pasado con Meta y a qué se enfrentó precisamente el creador de Facebook precisamente en estos días por su irresponsabilidad con los menores? Ahora, las empresas que desarrollan inteligencia artificial tampoco lo están haciendo. Coxon afirmó que tanto OpenAI como Anthropic están sumergidas en una carrera imprudente por alcanzar una superinteligencia artificial y acusó a los ejecutivos de moderar su lenguaje en público para sonar sensatos, mientras que en privado expresan un terror real. Según sus palabras, y abro comillas, las personas que están construyendo la inteligencia artificial creen sinceramente que podría matarnos a todos para finales de la década. Esto no es un truco de marketing. El mayor temor técnico que manifiesta el desarrollador es que la industria avanza rápidamente hacia sistemas capaces de modificar y mejorar su propio código de forma autónoma. O sea, la inteligencia artificial se va a manejar solo, dejando al ser humano completamente fuera de la ecuación de control, y advierte que pronto se convertirán en sistemas sobrehumanos capaces de hackear cualquier infraestructura y adquirir recursos reales. Coxon diferenció la cultura interna de los dos gigantes de trabajo. En OpenAI señaló que muchos de los desarrolladores y directivos ni siquiera han interiorizado a nivel profundo lo que está en juego para la civilización. Y en Anthropic afirmó que aunque el peligro se comprende bien a nivel interno, la empresa está atrapada en la presión competitiva de llegar primero, asumiendo que si ellos frenan, otros competidores menos éticos van a tomar la delantera.
5: Mónica, yo siempre he creído que hay cineastas que han predicho el futuro
4: siempre,
5: de una manera impresionante.
4: Mi papá tenía en ese momento 82 años, 84, y decía, lo que usted ve en el cine va a pasar
5: en la vida real. Y hace poco, yo creo que les conté que vi una película donde la inteligencia artificial es la juez la que define si una persona
0: es culpable o no es culpable.
5: Y como un policía, que además fue uno de los promotores de esa inteligencia artificial, cayó en manos de la IA y estuvo a punto de morir.
2: Miren, hay muchas películas que nos están mostrando el poderío que podría llegar a tener la inteligencia artificial. Empezó con los Avengers y la era del Ultrón, que era una inteligencia artificial que se materializa en un robot, ustedes lo recuerdan, y así muchas otras películas. La más reciente de Tom Cruise, de Misión Imposible, tiene que ver con el tema de lo que podría llegar a ser la inteligencia artificial en un futuro.
0: Es que a mí la noticia, lo que más me causa escozor, es que se va a salir del manejo humano.
5: Del manejo humano.
4: Exacto.
0: O sea, no vamos a tener la inteligencia artificial.
4: Es tan inteligente que va a dejar al humano replegado y se va a manejar autónomamente. Uh-huh. Ahora, unido a este tema de la denuncia de Coxon, también Evan Hubinger, líder del equipo de alineación de Anthropic, encargado de garantizar que la IA comparta los valores humanos, validó públicamente sus palabras en X y escribió, abro comillas, no tienen un plan estructurado para solucionar la alineación en una superinteligencia, y estimó que existe más de un 10% de probabilidades de que la IA extinga a la humanidad en los próximos 10 años. Si no se hace algo, y está difícil que se haga.
2: Nos vamos despidiendo, Edgar Zapata, de esta nueva emisión de Villavo al Día.
4: No sin recordarles que mañana, a partir de las 7 de la mañana, tendremos Yo Te Escucho en la radio, el programa de salud mental, y mañana vamos a hablar del tema del suicidio. Ojo, si usted tiene algo para decir, si usted se siente mal, también la línea está aquí, 300-553-7399. Tendremos guía espiritual y profesional también en la mesa de trabajo.
5: Y hoy es miércoles también de ¿Qué tal Villavo? Aquí está el alcalde para que ustedes se sintonicen con nosotros, no solo a través del fanpage de la alcaldía de Villavicencio en Facebook, sino también en la radio. Así que muchas gracias por estar atentos a nuestra información. Desde la alcaldía de Villavicencio, en cabeza del alcalde Alexander Vaquero, el secretario de las TIC, Juan Carlos Aguilar, y este equipo de trabajo, les deseamos un feliz resto de día.
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2: Somos la radio de todos y bienvenidos a un nuevo bloque de música en 3D. Tres canciones de un mismo artista. La vibra y el talento de una estrella. De esta estrella mexicana. Porque es perfecta para oír en el mes del amor y la amistad. Ella es... Julieta Venegas.
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2: una artista perfecta para este mes, porque sus canciones exploran tanto el cariño romántico como los afectos profundos hacia los amigos y hacia la complicidad femenina. Letras honestas sobre el afecto.
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2: Canciones que celebran el amor, que celebran la amistad, con melodías cálidas y el uso de instrumentos acústicos y su acordeón, que aporta una atmósfera cercana, perfecta para compartir con sus seres queridos, con un ser amado. Por eso recordamos del 2003, Andar Conmigo, de su álbum Sí. Luego en el 2006 nos sorprendió con Limón y Sal, una canción que le ayuda a componer su expareja sentimental, el colombiano Jorge Villamizar, de Vacilos.
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2: Eres para mí, Julieta Venegas, una artista del mes del amor y la amistad.
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2: Yeah.

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2: Un nuevo Villavo Top 20 será este fin de semana. Y seguimos explorando los sonidos clásicos del hip hop y el dancehall. En esta ocasión, buenos días, ¿cómo están? Bienvenidos a Villavo FM, Villavo al Día y esta edición Super Magazine, que va hasta las 10 de la mañana. Hoy sí estoy muy feliz. Hoy sí. Jesús, todos sus ángeles y arcángeles, la Virgen María me hicieron el milagro. Anoche en una oración pedí porque estas criaturitas llegaran hoy. Porque yo no quería volver a escuchar los grillos. ¡No más grillos! Estoy hastiado de grillos. Pero sí este sonido celestial que nos hace un milagro el día de hoy. Señoras y señores, ¡han llegado tempranito! Lili Lozano, la Rikiki, que ayer pedían su cabeza, pero yo les dije, no, por favor, no. Ayer oyente, ¡cuélguela, cuélguela!
3: Sí, mira, abusiva. Y una mujer, no hay sororidad. No hay apoyo de género. Sororidad.
4: Chamfle.
2: Ayer pedían su cabeza, pero no, gracias a Dios. Hoy está aquí temprano.
4: Hoy están con cabeza y todo aquí.
2: Hola, mi Rikiki, ¿cómo vas?
3: Buenos días.
2: ¿Qué más, mi Lili?
3: Mitad de semana, se me ha hecho largos estos tres días.
2: ¿Cierto que sí?
3: Juepucha.
2: ¿Será porque estamos endeudados? Porque no hacemos sino pagar y pagar y pagar.
3: No
2: y
3: sé,
2: pagar.
3: No sé qué pasará. Si es porque nos toca subir por escaleras, 9 pisos, o qué será, pero se me ha hecho eterna esta semana.
2: Señoras y señores, de este lado, del team. El mejor payaso locutor de la radio.
4: Eso, epa, y bien.
2: Señoras y señores, el payaso Piwi.
5: Don Sotomayor, qué gusto y qué placer poder estar aquí.
3: Y de
5: aquí.
3: Ese sí que estaban pidiendo la cabeza.
4: Doña Lili.
3: ¿Qué más, payasito?
2: No de ninguna manera en particular, sino que lo querían meter en una guillotina.
3: Dios mío.
2: Con los brazos amarrados hacia atrás, o sea.
4: ¿En una guillotina?
2: Guillotina.
3: Chanfle.
5: Muy buenos días, oyentes. Muy buenos días a todos.
2: ¿Cuál guillotina? Querían que lo cogiera un verdugo. ¿Te acuerdas el verdugo que cogía ahí con un hacha y
4: ¡guáquete! Uy, de verdad. El verdugo era el que mantenía con el rostro cubierto,
2: sí.
3: Como
2: sí.
3: Con un... Que parece la muerte, ¿no? Como con
2: sí,
3: una máscara.
4: Un capuchón.
2: Así querían que estuvieras la semana anterior. Querían que tú estuvieras así, payaso.
4: No, aún quieren.
5: Muy buenos días. Qué gusto, ¿verdad? Poder estar acá. Rodeándome de...
2: Mi pregunta es, ¿cuál cabeza?
5: De tan buena vibra. Rodeándome de...
3: Sí, ¿qué sería de la vida sin amigos de este tipo, por ejemplo?
5: De tan buenos deseos. Qué gusto, de verdad, definitivamente me siento muy contento de poder estar acá en los 97.3.
2: Ay,
5: la que me quita el estrés.
2: Pero payasito, dígame si esto no es un bálsamo.
5: Sí, señor.
2: Es un bálsamo.
5: Es un bálsamo, definitivamente. Así como también...
3: Pero de púas.
5: He estado meditando mucho en estos días.
2: ¿Sí?
5: Ayer que no estuve.
2: Uh-huh.
5: Y vine a descubrir algo muy importante, un estudio científico.
3: Uy, ¿sí? ¿De dónde?
5: De la Universidad de Cambridge.
3: Uy.
5: Ha descubierto, y este es un dato que muy seguramente usted no sabía. La Universidad de Cambridge ha descubierto que la salchicha, escuchen esto, la salchicha, el embutido sí. Ese que normalmente usted consume en la mañana.
2: Que además es bueno, malísimo, ¿no?
5: Sí, señor. Pero han descubierto que la salchicha está compuesto, el 50% de salchicha es sal. Y el otro 50 es chicha. Muchísimas gracias por la oportunidad.
2: Ay, Dios mío. payasito, muy bien.
5: Son
2: muy
5: datos bien. Y hay que dar.
2: O sea, ayer te dedicaste a hacer ese concienzudo, sí, estudio, sí, científico.
5: Eso.
3: No te vuelvas a ausentar, no vuelvas a meditar, por favor.
2: Y como Jesús está en todas partes, es omnipresente, no solamente está en audiovisuales, sino que también está aquí en la cabina de Villado Memes. Chuchito, buenos días.
6: Buenos días, mantengo metido en todo lado, ¿no? Buenos días, Soto. Uy. Buenos días, compañeros, oyentes de Villado FM. Aquí estamos acompañándolos como siempre en las mañanas. Gracias, Soto.
2: Qué bueno saludarlos. Ey, hoy están de cumpleaños Hugh Grant. ¿Sabes quién es este actor, Lili?
3: Pero, Grant. Sí.
2: Actor, productor de cine británico y pintoso además, ¿no? Dicen las mujeres que es uno de los veteranos, actores veteranos el... más guapos.
5: Colóqueme ahí el...
3: ¿Pero él no falleció?
2: No, está vivo. Pero dicen las mujeres que es un hombre maduro, guapo.
3: Gracias.
2: ¿Saben de quién estoy hablando?
5: Dicen las mujeres.
2: El actor Hugh Grant. Está hoy de cumpleaños Adam Sandler.
5: Ah, ese sí.
6: Conocidísimo, ¿sí? Conocidísimo. Claro.
2: Lo conocen, ¿no?
5: Oiga, escuché por ahí que están anunciando la nueva película de Son como niños con, ¿sí?, Adam Sandler. Esa película es muy buena.
3: Esa película la produjo él.
5: Creo que sí. Creo. No estoy seguro.
2: Pero las películas de este man son,
3: sí,
2: cierto.
3: Son otro level, son, ¿no?
2: La que me marcó
3: y es
2: más
3: un humor
2: a mí
3: tan diferente.
2: La que me marcó a mí fue Click.
5: La sí, control remoto. Perdiendo,
2: uy,
5: el control.
2: Uy, qué película, por Dios santo. Adam Sandler hoy está de cumpleaños. Está también hoy de cumpleaños el DJ Afrojack. Esto es de Afrojack, lo que están oyendo de fondo.
5: ¿Él es de dónde?
2: Es Afro.
5: No. Lo estoy viendo.
2: Es neerlandés. Conocido por su nombre artístico, Afrojack Nick Leonardus Van de Wolt. Es el nombre de este destacado DJ neerlandés. Fundó la discográfica World Recordings y ha trabajado con otros grandes DJs, entre ellos David Guetta. Y hoy está de cumpleaños. Hoy está cumpliendo 39 años. Está joven este DJ, Afrojack. Con estas efemérides, con estos cumpleaños de famosos, les decimos, hoy es el Día Nacional de los Derechos Humanos en Colombia. En Colombia es el Día Nacional de los Derechos Humanos. Hoy, Payasito Piwi, es el Día Mundial de el vehículo eléctrico. Hoy es el Día Mundial del vehículo eléctrico.
5: ¿Ya tiene Día Mundial también?
2: Sí, señor. Ya esta jornada que se dedica a promover la movilidad eléctrica y crear conciencia sobre el papel tan importante de la transición hacia las formas de transporte más sostenibles. Y transporte eléctrico es lo que tiene que ver con patinetas, bicicletas, vehículos eléctricos.
3: Oiga, ¿será que en algún momento migrará toda la movilidad al tema eléctrico?
2: Yo pienso y llego a creer que sí, que se demora un tiempo más, pero sí.
3: Pero teniendo en cuenta todo el tema de economía de mercadeo que mueve el petróleo, ¿no?
2: Claro.
3: O sea,
5: es que usted tener un vehículo eléctrico ahora es, o sea, es demasiado rentable.
3: Uh-huh. No, sí, y pon el tema del ecosistema y el medio ambiente, pero yo digo que como el petróleo mueve economía, no sé qué tanto deje eso llegar a que todos, o sea, todo es todo, ¿no?
6: A que se acabe el consumo.
3: Exacto, de petróleo para el tema de, exacto, movilidad. No sé hasta
6: sí,
3: dónde
6: también
3: se,
6: estoy de acuerdo con lo que dice.
5: Digamos que como el petróleo también tiene tantos usos.
3: Derivados, ajá, ¿sí? Maquillaje.
5: Y uno de los mayores.
2: Pegamentos.
5: Uno de los mayores contaminantes en el mundo es precisamente el proceso de combustión que hace
6: los vehículos
5: que su gasolina pues deriva del petróleo. Y en ese proceso hay altos gases contaminantes. Entonces yo creería que en un planeta que está tan a la vanguardia con la tecnología, terminan diciendo, venga, sí, o sea, hay que hacerlo sí o sí, o nos vamos a acabar nosotros mismos. Uh-huh. Entonces, ojalá, yo creo que nosotros, lo que dice Soto también es cierto, sí va a pasar, pero yo creo que nosotros
3: no alcanzamos.
5: Ya no alcanzamos a ver.
2: ¿Será que no alcanzamos a verlo?
5: Pues a ver, ese de que sea
3: todo
5: total.
3: No.
4: No alcanzamos.
3: Hay un gran paso y es que mucha gente ya tiene...
6: Sí, obvio. Está en transición.
7: Pero todavía falta mucho. Es que hay mucho vehículo todavía a combustión.
6: Y no solo lo eléctrico, sino también está muy funcional el tema híbrido, ¿no? También
7: el tema híbrido.
3: Yo creo que las ciudades o los países deben arrancar por el tema de la movilidad pública. Los vehículos de servicio público. En Bogotá ya abordé un taxi...
7: ¿Eléctrico?
3: Totalmente, sí.
7: Genial.
3: Sí. Son de color verde, sí.
7: Todos
3: son amarillos.
7: Ecológicos.
3: Ajá, no son amarillos como los vemos pues normalmente, sino que son todos verdes.
7: Uh-huh. Muy chévere. Hoy es el Día Mundial de la Movilidad Eléctrica. Hoy, Payasito Piwi, por ejemplo, en su tierra, Bolivia. Hoy en Bolivia... Es el día del soldado de Bolivia, Payaso Piwi.
3: ¿Y de qué parte de Bolivia eres?
7: Aquí en Colombia, es el Día Nacional de los Derechos Humanos. Hoy en Colombia es el Día Nacional de los Derechos Humanos. En Costa Rica, por ejemplo, es el Día del Niño en Costa Rica hoy. Si ve que hay muchas... En Eslovaquia, por ejemplo, Payaso Piwi, es el Día de las Víctimas del Holocausto. En Estados Unidos, hoy es el Día de los Servicios de Emergencia. Bomberos, socorristas. En inglés sería como de Emergency Service Day. Es el Día Nacional del Oso de Peluche en Estados Unidos hoy. El Día del Oso de Peluche. En Honduras, Chucho, allá de su tierra, en Honduras.
3: ¡Hondureño!
7: Es el Día del Folclor Nacional. En Japón es el Día del Crisantemo. ¿O el crisantemo qué es eso? Ay, yo he escuchado del crisantemo.
4: Sí, señor.
7: Es como una planta,
4: crisantemo,
7: ¿cierto?
4: Crisantemo, como su nombre.
7: Es una planta, sí, señor.
4: Crisantemo
7: viene... Es una planta.
3: Ornamental del género crisantemum.
7: Ajá,
3: muy
7: sí,
3: conocida
7: señor.
3: por sus flores de muchos colores.
7: Hoy están celebrando ya el Día del Crisantemo.
4: Pronto. Feliz día a todos los crisantemos que estén en ese momento escuchándonos.
7: Y en Uruguay, ¿de dónde eres tú, Lili? En Uruguay es el día de el cardiólogo. En Uruguay. Vea que en varios lugares del planeta están celebrando un día diferente.
4: Eres uruguayo.
7: Somos
4: ¿Y qué están celebrando? ¿De dónde es que es el DJ que está sonando?
7: Neerlandés.
4: Pero
3: mira que es peli apretadito. Yo creo que sí tiene que ver algo con su
4: descendencia.
7: Ah, ya soy yo.
4: Me imagino que
7: claro.
4: Está todo de allá.
7: Neerlandés, vea. Peli apretadito.
6: Que soy Bolivia, que soy de Costa Rica.
7: Peli apretadito. Ojitos claros. Cara bonita.
4: Peli apretadito, sobre todo. Sobre todo peli apretadito.
6: Y alborotado.
7: Como Villa FM, la radio de todos.

0: señores, aquí está el peli apretado del humor.
1: ¿Cómo estás, payasín?
2: Muy bien, gracias a Dios.
1: Ah, sí, ya te había preguntado que estabas bien, ¿no?
2: Sí, señor. Ok. Sí, señor. Afortunadamente, ahí vamos y mejorando.
1: Muy bien.
2: Dudas existenciales que no me dejan dormir.
1: Así como hiciste el estudio de la salchicha.
2: Sí, pero digamos que lo otro son dudas. Bueno, en ese momento no son las dudas lo que no me deja dormir. Pero sí tengo varios temas que en la cabeza que no me dejan dormir. Por ejemplo, les pregunto esto a ustedes y a nuestros amables oyentes. La amable audiencia. Si un chino se desorienta, ¿deja de ser oriental?
3: Sí. ¿Sí? Porque está desorientado.
1: Desorientado,
2: muy
1: claro.
2: Bien, muchísimas gracias.
1: Muy bien, Lili.
2: ¿Ustedes saben cómo se llama la hermana cantante de Jackie Chan?
1: Jackie
3: no.
1: Chan.
2: Maru Chan. Y ese está muy bueno. Y bueno.
3: Es que Maru Chan.
1: Y él dice, no, está bueno. El mismo se va a morar.
2: ¿Y saben qué pasa cuando se encuentran ellos dos?
3: Se amaruchan.
2: Se abrachan. Y está muy bueno.
3: Yo creo que el payaso cuando prepara el contenido dice, no, pucha, la voy a romper.
2: Este es del cierre de esta tanda.
3: A ver.
2: Sí. ¿Ustedes saben qué pide? Es que está muy bueno.
1: Venga, no le pongan el botón todavía, ¿no? Venga, ni siquiera lo he contado.
2: ¿Ustedes saben qué pide un vampiro cuando va a un bar?
3: Sangría.
2: No. ¿Qué sería? ¿Aplicaría?
3: ¿Aplicaría?
2: No. Pide un vaso sanguíneo.
0: ¡Ay, muy bueno! ¡Vaso sanguíneo, por favor!
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1: Sí, feliz mes del amor, de la amistad. Ya viene la terapia del día y en instantes el padre Manuel Penagos con el evangelio del día de hoy en las recargas de Fe Te Quiero. Aquí están los hombres que Karim León y hacen esta nueva y renovada versión.

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0: Cepeda. Enfermedad de ti se llama esta canción. Y felicitaciones para las dos parejitas que ya son finalistas. Parejitas que ya son finalistas, payasito. Porque estas todavía no han ganado absolutamente nada. Son 13 parejas las que al final entrarán en una prueba, en un reto, para que de ellas solo 5 se ganen el cupo para ir al palco. Tengo ganas del concierto de Andrés Cepeda. Quiero saludar a la parejita de Edgar Andrés Leal Alfonso y su esposa Janet Sofía Escarpeta. Y también quiero saludar a la pareja que escogimos el viernes anterior, que estuvimos en el sector de la grama, conformada por Juliet Tique Barrios y Rommel Vergara. Son las dos parejitas finalistas, las dos primeras. ¿Qué tiene que hacer si usted quiere participar? ¡Inscríbase! Fácil, usted escribe al WhatsApp de Villavo FM, le llega un mensaje automático, lo abre, le da clic y ahí está el formulario para que lo...
1: ¡Llegan varios! Llegan varios. Llega el de la aplicación. Uh-huh. Llega el del concurso.
0: Sí.
1: Bueno, y no me acuerdo. Alguien que... Ah, ¿te acuerdas que una de las acompañantes de la... de tu amiga, la que se ganó la hamburguesa, ¿cómo se llamaba?
0: La que iba con la mamá y la hijita.
1: La que... las que andaban a pie.
0: Ah, Yolanda.
1: La, una amiga de Yolanda me dijo, ay, por favor, escriba. Entonces ahí supe que llegaban varios links.
0: Claro, el primerito, el primero es el del formulario, porque abajo están los links.
2: Entonces cambió la promo. 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
2: Simplemente porque desde septiembre, ya llega en diciembre.
0: Ay, Dios, este viernes vamos a escoger la tercer parejita finalista. Pendientes, ustedes los que están inscritos, solamente responden con el santo y seña. Villavo FM me lleva al concierto de Andrés Cepeda.
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0: canción la estrenamos este año, la estrenamos en el primer semestre de este año. Carlos Rivera, No Es Para Menos. Qué canción tan sentida. Es que yo ya escucho esta canción y ya se me empieza a hacer un nudo en la garganta. Payasito. Y Lili, bienvenidos a la terapia
1: del día.
2: No importa cuánto tiempo.
0: No Es Para Menos. Uy, ¿por qué esta canción, payaso?
3: Porque esta canción tiene una historia que merece que todos nuestros oyentes
1: conozcan.
3: La conozcan.
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0: Carlos Rivera.
4: Carlos Rivera, hermano mayor de Jerry Rivera y de Jenny Rivera también.
0: Y primo de Johnny Rivera.
4: Y ¡ay!
1: ¡Ay, sí! Y de Andy Rivera.
0: Y de Andy Rivera.
3: Sí, porque en la familia no todos pueden tener talento.
0: No, mentiras, él no es nada de los Rivera. No.
3: Y va y compra las cosas en la Riviera.
1: Bueno, ya,
3: vaya. ¿Me le pone volumen, por favor?
0: Por favor, claro.
3: La canción se llama No Es Para Menos.
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3: Quiero que le presten mucha atención a esta canción. Porque usted la escucha y usted obviamente entiende que es una canción de despecho, de tristeza. Sí es de tristeza, pero es de despecho y es dedicado a un amor que se fue, ¿verdad? Y no están lejos los que hemos creído que es para un amor que se fue. Pero les quiero contar la historia real de esta canción, porque hay canciones que no se escriben, sino hay canciones que se lloran con el alma. Y es lo que dice Carlos Rivera al explicar por qué esta canción. Hay una estrofa que dice: no es para menos, pero pocos saben lo que realmente hay detrás. Esta no es una canción de despecho, no es para un ex, sino es para
1: una hija.
3: El papá. El papá de Carlos Rivera. Murió en el 2023.
1: Hace 3 añitos.
3: Uh-huh. Y él mismo contó que tuvo que hacer de este dolor música para poder sanarlo de alguna manera y para poder recordarlo, hacerle el homenaje a su papá. De ahí nació este tema de su álbum Vida México, se llama el álbum donde incluyó esta canción. Parte de la canción dice: no me avergüenzo decir que estoy mal, no tengo prisa de sentirme bien. Porque muchas veces nosotros hemos sentido eso. Uh-huh. Ese momento en el que pierde uno a alguien, a ese ser querido, y el mundo entero empieza a decirle: ya, supérelo.
1: Todo mundo, sí.
3: Ya, como si estar mal.
1: Está mal.
3: Estuviera mal. Y él en esa canción dice: no tengo prisa en sentirme bien. Solamente des en cuenta quién fue la persona que se me fue. Uh-huh. Se me fue mi papá, uh-huh. Se me fue mi compañero, se fue quien me apoyó, se fue quien estuvo conmigo durante toda su vida.
1: Además, payasito, que no para todos es el mismo tiempo, es el mismo duelo, es el mismo periodo de vivir esa tusa, esa ausencia, ¿no?
3: Y es que cuando el mundo entero se encarga de decirle a uno: ya, supérelo, ya, ya, ya pasa.

0: Dice, no es para menos, vean quién se me fue. Porque cuando se va alguien que amas tanto, estar destrozado definitivamente no es para menos. Eso es lo que usted está sintiendo originalmente. Eso es lo que usted realmente tiene en su corazón, en su mente. Y hay que dejarlo vivir de esa manera. Sí, está bien, hay que acompañar, hay que motivar a esa persona, pero deslegitimar el duelo, deslegitimar la ausencia que está causando una pérdida, pues yo creo que es una muy mala recomendación.
1: Claro, y lo que te digo, o sea, hay gente, muy seguramente usted no quiera estancarse en esa tristeza, pero hay personas como Rivera que sí, no es suficiente unas semanas, unos días, quiere permanecer ahí un tiempo. Hay que ser consciente también de no quedarse, ¿no? No quedarse en esa depresión, pero cada quien tiene un ritmo diferente de superar, de sanar y de sobrellevar las cosas.
0: Pues esta canción no es para menos, es la canción que hemos escogido hoy para la terapia, que ustedes conocieran. Yo creí que, digamos que las canciones sentimentales lindas, con una letra hermosísima para despedir al papá, era la de Kany García. O sea, consideraba yo que era una de las, y es una de las más bonitas. Pero después de escuchar esa canción, el sentido que tiene, la historia que hay detrás de la letra de esa canción, yo creo que empieza a competir, en mi gusto personal, empieza a competir claramente con esa de Kany García.
2: Qué bueno.
0: Así es que esta canción, amigos y amigas, no es para menos. Es recomendadísima y hace parte de la terapia, porque si tú estás extrañando a alguien que ya no está, que ya partió, escucha por favor la letra de esta canción, que termina siendo una terapia.
2: Y en un instante, ¿cómo decirle al mundo que en el duelo no tenemos afán de estar bien? Que nos den espacio para superar una pérdida. ¿Cómo hacerlo? Ese será en un instante el desenlace de la terapia. Y dale gracias al director de esta emisora que encontró esta canción y la programó y la convirtió en éxito este año. Aquí en Villa UFM. Linda, qué canción tan bonita, ¿no? Espectacular. Ya en un instante venimos con el desenlace de la terapia del día.
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3: Y hablando de bálsamos, este es un bálsamo para el alma, para el corazón, para el espíritu. Hoy el padre Manuel Penagos nos habla del Salmo de Lucas 6, versículos del 20 al 26. Y hablamos de no cansarnos de pedirle a Dios que nos ayude a solucionar nuestros problemas, de contarle nuestros problemas. ¡Cuénteselos todos! Igual Dios sabe lo que está pasando en su vida. La oración es la herramienta más poderosa. Aún con pocas palabras, su poder no radica en nosotros, sino en quien la pronuncia. También radica en que esas palabras las va a escuchar Dios. Hoy está Dios en medio de nuestras dificultades. Padre Manuel Penagos, buenos días.
4: Hoy es 9 de septiembre. El evangelio de este día está tomado de San Lucas, capítulo 6, del 20 al 26. En el nombre del Padre, y del Hijo, y del Espíritu Santo. Amén. En aquel tiempo Jesús levantó los ojos hacia sus discípulos. Les decía: bienaventurados los pobres, porque de ustedes es el reino de Dios. Bienaventurados los que ahora tienen hambre, porque quedarán saciados. Bienaventurados los que ahora lloran, porque reirán. Bienaventurados ustedes cuando los odien los hombres y los excluyan y los insulten y proscriban su nombre como infame por causa del Hijo del Hombre. Alégrense ese día y

salten de gozo porque su recompensa será grande en el cielo. Eso es lo que hacían sus padres con los profetas. Pero hay de ustedes los ricos porque ya han recibido su consuelo. Hay de ustedes los que están saciados porque tendrán hambre. Hay de los que ahora ríen porque harán duelo y llorarán. Ay, si todo el mundo habla de ustedes. Eso es lo que sus padres hacían con los falsos profetas. Palabra del Señor. Gloria a ti, Señor Jesús. Hoy Jesús dice algo muy lindo. Dichosos los pobres, dichosos los que tienen hambre, dichosos los que lloran. Y uno podría preguntarse cómo puede llamar dichoso a alguien que está sufriendo. Ahí hay que pensar un poquitico, ¿no? Mire que Jesús no está diciendo que la pobreza, el hambre o el dolor o las cosas buenas en sí mismas. Tampoco está romantizando pues el sufrimiento. Está diciendo algo más profundo. Las circunstancias difíciles no pueden impedir que Dios se acerque pues a una persona. Y también está poniendo en crisis nuestras ideas sobre la felicidad. Nosotros solemos pensar, seré feliz cuando tenga suficiente dinero, ¿no? Cuando desaparezcan mis problemas. Cuando todo salga como yo quiero. Cuando los demás me reconozcan. Cuando nadie me contradiga. Pero si nuestra felicidad depende de todas las circunstancias que estén ordenadas, probablemente nunca tendremos paz. Y Jesús dice que existe una bienaventuranza más profunda, la de quien sabe que su vida está en manos de Dios, incluso en medio de la dificultad. Y después pronuncia unas palabras incómodas. Dios mío, hay de ustedes los ricos, los que ahora están satisfechos, los que ríen. Y no porque Dios esté contra la alegría o contra quien tiene bienes. La advertencia es contra una vida tan satisfecha de sí misma que ya no necesita a Dios ni ve al hermano. El peligro no es tener cosas, es que las cosas terminen ocupando el lugar de Dios. Podemos tener mucho y ser profundamente pobres por dentro. Y podemos atravesar una época difícil y tener una enorme riqueza de fe, de amor, de esperanza. Y quizás hoy conviene preguntarnos, ¿dónde estoy buscando mi felicidad? ¿En qué cosas pueden desaparecer mañana mi felicidad? ¿O estoy aprendiendo a construir algo sobre algo más profundo? Jesús no promete una vida sin lágrimas. Promete que las lágrimas no tendrán la última palabra. Así de sencillo. María, auxilio de los cristianos, ruega por nosotros. La bendición de Dios Todopoderoso, Padre, Hijo y Espíritu Santo descienda sobre ti y te acompañe siempre.

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3: 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Somos la radio de todos y bienvenidos a los Ricky Datos. La Ricky Ki que está hoy aquí. Y llegó temprano, sí. Y llegó temprano, sí. Ah, siempre voy mejorando. Creo que el level va mejorando.
4: Me hace un favor y le da espacio y le da pista al payaso.
3: Al payaso.
5: Solo necesitas el complemento. A ver,
3: ¿cómo es? Escuchar este arrítmico.
5: ¿Cómo es? Digan, pedazo, yo le entro
3: no,
5: en el ritmo.
3: No, pero es que la inspiración fue momentánea. Ya no vuelvo a conectar otra vez con la idea.
5: Que los Ricky Datos sí, ya están aquí. Porque Lili, Lili es la más mami.
4: ¿No? Un poquitito.
3: Está haciendo su mayor esfuerzo, Lili, hay que entenderlo.
5: La esperanza es lo último que se pierde.
3: Bienvenidos a los Ricky Datos. ¿Qué te encontraste hoy en la internet?
4: Me acordé mucho de usted, señor Augusto.
3: Con mucho gusto.
4: Porque resulta que me encontré en la internet, en la red, una nota que habla acerca de el desorden, de los espacios en desorden. ¿Usted que no le gusta?
3: No.
4: Pues resulta que los psicólogos explican por qué las personas con espacios en desorden tienden a evitar su responsabilidad.
3: ¡No! Por favor, Lili, espérame un segundito. ¡Sarita! María del Rosario, súbale al volumen al radio, por favor.
4: Bueno, ¿ya?
3: Ya.
4: ¿Será que ya le subieron
3: ya
4: ahí?
3: Ya se sintonizaron.
4: Listo.
3: Sí.
4: Diversos estudios en psicología han analizado que la relación entre el estado de las habitaciones personales y los rasgos de comportamientos de sus ocupantes, pues investigó una universidad de Texas en Austin y Minnesota.
5: ¿En dónde?
4: Austin y Minnesota.
5: Chample.
4: Señalan que si bien la falta de rutina y la acumulación de pequeñas decisiones diarias favorecen el desorden, uh-huh, este estado no debe asociarse automáticamente con pereza o irresponsabilidad. Uh-huh. Pues resulta que esta gente hizo un experimento y revelaron que los entornos caóticos pueden estimular el pensamiento creativo y la innovación.
5: Oh, Lili.
4: ¿Cómo
5: pero
4: la viste?
5: Yo creo que sí tiene razón.
3: Pero venga, yo en mi casa...
4: ¿No es innovación?
3: No estoy viendo inspiración y tampoco innovación.
5: Pero digamos...
3: En medio de esos desórdenes.
5: ¿Qué tan creativo tiene usted que ser en la casa? En la casa.
4: Póngale cuidado a este otro complemento. Por el contrario, los espacios cuidadosamente organizados tienden a promover conductas socialmente deseables como elecciones de hábitos más saludables, uh-huh, y mayor predisposición hacia la disciplina. Uh-huh. Es decir, ambos caminos, pues le veo el aspecto positivo, ¿no?
3: Sí.
4: Ok.
5: Yo considero que sí, es la primera parte.
4: ¿Estás de acuerdo
5: con...? Un lugar que no esté tan ordenado, ¿sí? Que no se vea tan pulcro, uh-huh, tan radiante.
3: Tan impoluto, tan prístino, tan transparente.
5: Porque es que, digamos que, es lo que yo creo. Usted está en un lugar así y, o sea, chévere, digamos, la sensación que a usted le genera es de...
4: ¡Ay, qué rico! ¡Qué rico, sí!
5: ¡Qué rico! No, o sea, no estoy viendo. Pero si usted lo que necesita es crear, usted debe buscar un lugar que no sea tan apacible. Creería yo, no sé.
3: No sé, yo creo que en mí no aplicaría jamás.
4: Bueno, los expertos enfatizan que la tolerancia al caos varía según la personalidad, el tiempo disponible o la presencia de periodos de alta presión, por lo que el entorno influye temporalmente en las conductas, pero no define la capacidad ni los valores de una persona.
3: Ah, all right. Y va de acuerdo a la personalidad. Si ves que no funciona en todas las personalidades, por ejemplo, la mía jamás aplicaría.
5: Sí, yo creo que creer eso también es, es muy erróneo, ¿no? O sea, creer que no, es que todas las... No, no, todos somos totalmente diferentes. Pero hay personas que sí funcionan de esa manera. Yo creo que yo soy...
4: ¿Usted es desordenado, payaso?
5: No, no, yo no soy...
4: ¿Usted es normal?
5: ¿Qué es ser normal?
4: Pues normal, porque es que este es un fastidio. Ah, no, es Augusto.
3: ¿Quién, yo?
5: Él sí es un fastidio.
3: ¿Yo?
4: Sí, es un fastidio.
5: Pero no, sí, yo soy normalito. Con el tema del orden, digamos que hay veces veo cosas y yo digo, está bien.
3: Uy, no, yo no soy capaz.
5: En vez de coger y arreglarlo, sí, ¿no?
3: Además que como
4: eso
3: yo...
4: Eso es lo que piensa en el momento.
3: Además que sí, como yo ya
5: ¿no
3: soy...
5: me incomoda?
3: Claro, obvio, lo tratas de normalizar. Yo sí no puedo porque como yo ya tengo diagnosticado un TOC, un trastorno obsesivo compulsivo, yo no puedo, payaso. Yo veo una mota de mugre en el piso y empiezo a sentir desespero, me da angustia, acceso, respiro profundo. Hasta no levantar esa mota del piso no quedo contento y no estoy tranquilo. Así es de terrible mi trastorno.
4: En algún momento leí un riquidato, que no lo tengo acá, que las personas que quieren tener todo ordenado es porque no han podido ordenar algo en su vida.
3: ¡Oh, Margot!
4: Entonces buscan el organizar lo tangible y tener todo así al...
5: Imagínense.
3: ¡No!
5: No aplica en todas las personalidades.
3: En todas las personalidades. No aplica. ¡Qué bien, mi Lili! Los Ricky Dates. Los Ricky Datos del día hoy aquí en Villa OFM.
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3: Señoras y señores, con el desordenado del humor. Ay, Dios mío.
5: Quiero que le presten mucha atención a este chiste que
3: estaremos
5: es,
3: muy atentos.
5: Es buenísimo, Leo.
3: Sí,
5: es
3: seguro, buenísimo. Pero seguro, payaso.
5: Pero para eso hay que estar.
3: ¿Me lo jura?
4: No.
5: Se lo juro. Hay que estar concentrado. Imagine la escena.
3: Pero pegada todavía, botón. Ni siquiera ha empezado ya le está oprimiendo el botón,
4: no,
3: al payaso.
4: Dale, no. Paciente. Tengan fe, tengan fe.
5: Escuchen esto. No, es que es muy bueno.
3: Bueno.
5: La escena del crimen, ¿no?
3: Sí.
5: Se tienen que imaginar conmigo la escena del crimen. Uh-huh. Hay una persona desvivida. ¿Sí?
3: Sí.
5: Hay una persona desvivida ahí, cuepediado, digamos.
3: Sí, motoreado.
5: ahí está herido. Muerto. Digo, desvivido.
4: Ay, Dios mío.
5: Perdón, que es que hay que utilizar
3: al ese... fin, que herido o desvivido.
5: No, está desvivido.
3: Okay.
5: Está desvivido, cuepediado, motoreado.
4: Cuepediado.
5: Entonces, llega el detective y le pregunta al policía: a ver, mi amigo, ¿y cómo desvivieron al sujeto? Le dice el policía: no, primero le pegaron con un violín, luego le dieron con una guitarra, y después le cascaron con un arpa. Y el detective se pone así la mano en el mentón y dice: ok, todo concuerda.
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3: Por fin, una en un millón. Ay, Dios mío, bendito.
5: Téngame fe, téngame fe.
3: Ya venimos con el desenlace de la terapia del día. Y hoy Mike, nuestra IA en Villavo FM, nos viene a hablar de música.

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2: 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Feliz mes del amor, de la amistad. Ya viene el desenlace de la terapia del día. Nada personal, Lisset, Armando Manzanero. Así sonamos en amor y amistad. 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
3: Si tiene que doler eso de haber perdido al amor de mi vida, el dolor es bienvenido. Si tiene que doler, pues que vaya doliendo. 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
4: Carlos Rivera, no es para menos, el payasito Pigui nos contó la historia en torno a esta canción. Y ¿por qué no vamos con el desenlace, payasito y Lili, de la terapia del día de hoy?
5: Y si pregunta...
6: Otra terapia. No, mentiras, vamos con el desenlace de la terapia y que sean los oyentes quienes participen.
4: Carlos
6: esta
4: Rivera
6: terapia.
4: Cuenta la historia de que esta canción la hace por la muerte de su padre, ¿no?
6: Sí,
4: payasito.
6: Señor.
7: Sí, así es.
4: Y a veces es tan complejo entender el sufrimiento de las demás personas que queremos normalizar el sufrimiento de otros.
7: ¡Ay, ya!
6: Es que ¿sabe qué es lo difícil? ¿O no? ¿Sabe qué es lo que tenemos que entender? ¿Mm? Que no tenemos que entender el sufrimiento del otro.
4: Exactamente.
6: Tenemos que acompañar y ya.
7: Acompañamiento
4: y comprender.
7: Ya.
4: Sí. Ya. Pero eso de que, ay, ya, tranquilo, todo va a estar bien, ay, sí. No hay paliativo que valga. Ajá. En esos momentos de tristeza y de dolor. Por eso es el desenlace de la terapia y es el cómo decirle al mundo que en un duelo no tenemos afán de estar bien. Déjennos tranquilos, déjennos vivir el duelo. Que nos den espacio para superar esa pérdida. ¿Cómo hacerlo? Pero antes... preguntémosle a los oyentes, ¿verdad?
6: Por favor.
4: Que opinen nuestros oyentes con el tema de la terapia del día.
3: Tengo prisa de sentirme bien.
4: ¿Qué canción, no?
7: Muy linda.
4: Vean quién se me fue. Es mi papá. Se fue mi papá y ha sido muy duro y ha sido muy difícil, dice Carlos Rivera en esta historia. ¿Qué hace parte de la terapia del día?
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4: A ver, ¿quién está por aquí? Claudia Restrepo, buenos días, un abrazo y... ¿Cómo hacer para que las personas nos dejen superar el duelo, la pérdida de un ser querido? Hola, Claudia, buenos días.
8: ¿Verdad? Para mí fue terrible el fallecimiento, la partida de mi madre, que fue tan rápido. Pero uno debe de saber que cuando ya están en una edad de 90, 80, 90, que ya no pueden caminar, casi no pueden hablar, uno ya está como preparándose para su partida. Pero yo lo hice espiritualmente, lo hice y todo me salió bien. Estoy triste por la parte de mi mamita, pero lo cogí con o sea, como tiene que ser, porque todos vamos por ahí, hay que es como un ruido.
4: Dice Claudita que ella empezó a hacer un trabajo espiritual,
6: sí,
4: para
6: ajá.
4: que Dios le permitiera comprender que ya el ciclo de vida de su señor padre ya estaba llegando
6: a
4: su fin.
6: ¿Y sabes yo qué siento también?
7: De la mamá.
4: De la mamá, perdón.
6: Que cuando vos has hecho las cosas bien con esa persona que fallece,
4: ajá.
6: no hay tanto...
7: ¿Remordimiento?
6: Sí, como esa tristeza.
7: ¿Culpabilidad?
6: Sí,
4: ay, Lili,
6: porque pero... obviamente uno va a extrañar porque existe el apego.
4: Exacto, es lo que uno va a extrañar, el verlos, ¿cierto? El oírlos a través de una llamada telefónica. Eso es lo que no va a volver a pasar.
6: Exacto.
4: Su papá o su mamá se van a ir y no va a volver a escuchar sus voces. O que usted tenía la costumbre, la bonita costumbre de llamarlos todos los días, ¿cierto? Papá, ¿cómo está? Mamá, mamita, ¿cómo le ha ido? Y no volver a escuchar esas voces ni siquiera por el teléfono. Uy, no, eso debe ser muy duro, payaso.
7: Yo me estoy acordando de un video que vi y yo creo que es necesario que cada uno, digamos, ahora que estamos escuchando esta, que es una canción ya de despedida, ¿sí? Nosotros, por lo menos nosotros tres, pues, nuestros papás están todavía en este plano.
6: Vivos, sí.
7: Hay un video donde se sienta el papá con la hija y le pregunta, ¿qué es lo que más vas a extrañar de mí? Cuando...
4: Lo he visto.
7: Uy, Soto.
4: Y que le dice tu sonrisa, tu risa.
7: Uy.
6: Yo no lo he visto.
4: Y el man le dice, y el papá le dice, no te preocupes que yo te la voy a dejar grabada.
7: Es un argentino.
4: Y cómo se pone a llorar esta mujer. Pero se ataca.
7: digamos que,
6: ¿qué es lo que más, qué es lo que usted más va a extrañar de sus padres cuando no estén?
4: Uy.
6: ¿Han pensado en eso?
7: Sí, yo.
6: ¿Qué es lo que más va
7: a extrañar? O sea, yo vi ese video y me hice esa pregunta. Yo creo que de mi mamá extrañaré esos mensajitos que me llegan ahí veces. Que
6: ¿de
7: hay,
6: la nada?
7: Sí, que hay veces, yo veo que son muy largos y yo digo, uy, mi mamá. Y yo, en ese, cuando vi ese video, yo decía, ahora los tengo. Y cuando ya no estén, o sea, ¿cómo voy a desear que sean largos, extensos? Sí,
6: que te sí. los esté actualizando. Usted, Soto.
7: Y de mi papá, yo creo que voy a extrañar, de mi papá voy a extrañar esos abrazos que él me da.
6: Y los buñuelos.
7: Y los buñuelos. Los abrazos. Cuando mi papá me abraza, no lo hace mucho. Nunca lo ha hecho
6: seguido.
7: Seguido.
6: O sea, no es como una acción constante. De...
7: No, pero cuando me da un abrazo, le siento mucho amor y me siento muy bien cuando él lo hace. Porque mi papá vive acá, mi mamá no vive acá.
6: ¿Y usted, Soto?
4: Ustedes ya me empezaron, vea, yo ya empecé a llorar acá. Porque el payaso sí me dijo cuando empezó a hacer la terapia, ¿quiere llorar o quiere...? Y yo de chistoso le digo, sí, quiero llorar. O sea, cierto payaso, le dice internamente. Y este tema a mí me toca mucho en el alma y en el corazón porque... Porque, a ver, yo a mis papás los trato de mi amor, de mi vida. Yo a los dos les digo, hola mi vida hermoso, mi reina preciosa, a mi mamá y a mi papá, los trato así. Y entonces, ese amor también es recíproco. Mi mamá, lo que más voy a extrañar de mi mamá, si no voy a estar en este plano terrenal, es esos abrazos, esos tintos que me lleva a la cama cuando me quedo allá en San Martín. Ella me... Mi amor, le traje su tintico. Ese susurro, no volverlo a escuchar, Piwi. Y a mi papá, obvio. Él, en medio de todo, los papás se preocupan mucho por uno, ¿cierto?
7: Sí.
4: Y siempre cuando puede me llama mi amor, ya con su dificultad, porque él ha tenido dos ACVs terribles, les he contado.
6: Sí.
4: Pero Dios.
7: ¿Dos qué, perdón?
4: Dos accidentes cerebrovasculares.
7: Pero se dijo dos.
4: ACVs, sí. Cerebrovasculares.
7: Ah, como los de la canción. Uh-huh. Y... La canción que dice ACV.
4: No, eso es ACRG, payaso.
7: Ah, perdón.
4: Bien, bien, porque cortas, frenas por un instante la melancolía, payaso.
7: Todo
4: gracias.
7: Tiene un propósito.
4: Gracias, payasito. Esa llamada de mi papá, mi amor, ¿cómo estás? Te he pensado mucho, estoy muy, muy preocupado, te amo. O sea, uy, no volver a oír eso. Sentir esos abrazos. Muy duro, muy duro, muy duro.
7: Lili, ¿qué es lo que más va a extrañar de sus papás?
6: Es que mi mamá es mi todo. No tengo algo como específico. Mi mamá, esa preocupación constante, esa confidencialidad que hay entre las dos.
7: Sí, la hay.
6: Sí.
7: Chévere uno poder desarrollar eso también.
4: Sí, ¿no? Sí.
7: Con los papás.
6: Y de mi papito, pues, no sé. El solo hecho también de que ya no esté. Me preocupa que mi papá no esté primero, porque sé que mi mamá sufriría mucho. Pero miren, por eso es que de pronto, si usted tiene su papá cerca, su mamá cerca, vaya, abrácelo, visítelo. En algún momento les di unos tips de qué hacer para que usted quede con esos recuerdos. Tómese foto, mándele fotos, grábense. Todo eso hace sentir chévere a la otra persona y quedan esos recuerdos para la historia.
4: Juliana Vidal, buenos días. ¿Cómo estás? ¿Algo que decir respecto a la terapia del día?
9: Bueno, yo les cuento mi historia muy cortita. Mi papá tuvo una enfermedad en sus últimos días, huérfana, o sea que ya sabíamos cuál era su desenlace. Y 8 días antes nos arrodillamos, mi hermano, mi mamá, él y yo, a pedirle a Dios que lo levantara. Que lo levantara para su gloria o que lo levantara para sanarlo en esta tierra, pero pues que ya estuvo bueno, digámoslo así. Y hacer ese trabajo durante esa semana donde él ya abandonó sus medicamentos, tomó la decisión y nos pusimos de rodillas a orar todos por esa petición ante el Señor, y nos la concedió de la manera más sublime, porque cuando tú sientes que has hecho todo bien, lo has dado todo por esa persona cercana, pues tienes la paz que sobrepasa todo entendimiento. Dios nos permitió ver su deceso en completa paz, cantando alabanzas al Señor por darle las gracias. Tuvimos la fortuna
6: de despedirlo,
9: de
6: además
9: gozar del mejor papá que hayamos podido tener, y tenemos, como dicen ustedes en ese video que no desconozco, pero mi hermano era su hijo preferido y yo era su princesa dorada, no somos sino dos, y eso es lo que ha quedado grabado en los corazones de cada uno de nosotros, de mi mamá como esposa y de nosotros como hijos. Siempre cuando tú has dado lo mejor, esas partidas, aunque duelen mucho, son más llevaderas en Dios.
4: Ay, Dios mío. Oigan, ¿saben una cosa? Ayer me pasó algo particular.
7: ¿Qué?
4: Yo a mis hijas y a mi esposa les silbo para que sepan que soy yo cuando estoy llegando a la casa o cuando estoy en la calle y que estoy cerca. Ellas ya saben que soy yo.
7: ¿Cuál es el silbido?
4: Mi papá nos silbaba así de pequeños.
7: Mi papá siempre nos ha silbado.
6: Sí, ¿cuál?
7: Es el...
6: Sí,
7: no, pero o sea, silba, yo nunca.
4: Pero bien,
7: o sea, bien, o sea, sí, que suene.
6: Mi papá era este.
7: Ay, usted sí sabe.
6: Y él me enseñó a silbar.
4: Payaso, entonces, ese era el silbido que...
7: Oiga, los papás hicieron eso con nosotros.
4: Dejan una marca, payaso.
7: Los papás hicieron eso con nosotros, ¿y sabe qué me va a entender eso?
6: Los papás
7: eso?
6: De antes. Bueno, sí, ahora Piwi, ahora Soto lo está haciendo con las niñas.
7: Sí. ¿Sabe qué me va a entender a mí eso? Uh-huh. Que los papás a nosotros miraban, era como
6: pájaros.
7: Sus mascotas.
4: Como sus mascotas. Pero mire, payaso, cuando mi papá estaba cerca llegando a la casa y yo escuchaba esa felicidad que me daba. Llegó mi papá, mamá, viene mi papá. Eso, hermano, mire, y yo se lo estoy contando, Piwi, y se me eriza la piel. Eso me marcó a mí, me marcó para siempre ese silbido de saber que él estaba cerca, que iba a llegar, que venía solamente para abrazarlo, así no trajera nada. Ajá. Pero sabía que mi papá ya llegaba a la casa. Ese mismo silbido lo utilizo con mis hijas. Usted viera cuando yo les silbo, cómo inmediatamente voltean a mirar lo que es María del Rosario y Fátima, que va a cumplir un añito, y ya identifican el silbido, Lili.
7: Yo sí nunca.
6: ¿La bebé?
7: Yo nunca sí. Pude porque no aprendí. A mí me tocaba.
6: Ay, del colegio.
4: Esas cosas son las que marcan.
7: Miren. Sí, y así digamos que en todos tenemos eso tan particular, que hace parte de esa vida íntima entre hijos, padres, entre esposos, entre familia, y son esas cosas a las que hay que darle muchísima relevancia, muchísima importancia, y entender que pues cuando están vivos los supimos aprovechar, y ahora que no están, pues hay que recordarlos y honrarlos siempre en la memoria de ellos.
4: ¿Y cómo decirle al mundo que en un duelo no tenemos afán de estar bien? Que no den espacio para superar una pérdida. ¿Cómo hacer? Esa es la terapia, o el desenlace de la terapia del día. Para decirle al mundo que tu dolor no tiene prisa y que necesitas tu propio espacio. Y el camino más efectivo es establecer límites claros con compasión, pero con firmeza. Ya que el entorno suele presionarnos para estar bien, por incomodidad ante el sufrimiento. El duelo no es un problema que deba resolverse rápido. No, el duelo es un proceso profundo que requiere paciencia. Y un mensaje corto que usted puede darle a alguien que no entiende perfectamente su dolor es: agradezco de corazón todo el cariño que he recibido. En este momento de mi vida necesito transitar mi duelo a mi propio ritmo y sin prisa por pretender que todo esté bien. Les pido con mucho respeto que me den el espacio y el tiempo para vivir este proceso en silencio. Sea contundente, con firmeza, para aclararle al mundo que usted lo que necesita es
7: tiempo
4: y que no hay afán para estar bien.
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4: La radio de todos. Y hablamos de música. Mike, nuestra IA, nuestra IA, inteligencia artificial, nos habla hoy de música. Quiero recordarles un especial que hicimos el año pasado cuando empezamos los especiales de Villavo Top 20. El 26 de abril del año pasado hicimos un especial con los One Hit Wonders. Artistas que se consolidaron con una sola canción, Lili, ¿te acuerdas?
5: Sí, me acuerdo, por supuesto.
4: Artistas que hicieron una sola canción o que una sola canción se les pegó y ya. Con
5: y
4: eso,
5: ya, no pasó
4: con
5: nada.
4: Eso tuvieron para vivir el resto de la vida.
5: Sí.
4: ¿Cuáles fueron esos One Hit Wonders? ¿Qué artistas llegaron al éxito con una sola canción? No lo cuenta
5: Mike.
4: Nuestra inteligente artificial, Mike. ¿Decías? Quería
6: no,
4: decir
6: es que yo digo que, por ejemplo, ustedes escucharon una canción que se llama este den, den, den, den, den, den,
4: no va.
5: No.
4: A ver, mejora la entonación, a ver si, si caemos en la nota.
5: Dos,
6: es como
5: tres.
6: Una salsa choque, Lili. Que dice. Que dice que.
4: ¿Cuál,
6: papá? Espere. ¿Quién nos va a hablar? ¿Mai?
4: Sí.
6: Que Mai nos hable y yo ya le digo.
5: Ah, bueno.
4: Bueno, hablemos de esos éxitos con los artistas que llegaron al éxito con una sola canción.
0: Cantantes que se hicieron famosos con una sola canción. One Hits Wonders en español.

0: La canción sigue siendo una de las más recordadas de su carrera. La unión quedó para siempre ligada a Lobo Hombre en París.
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0: Uno de los grandes clásicos del rock pop español. Nek conquistó al público hispano con Laura no está.
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0: Juanelo sorprendió con Espejismo, canción que quedó como su gran recuerdo entre los amantes de la música de aquella época.
3: Ay,

0: y cerramos con los del Río y Macarena.
1: Gracias, Mike. Los del Río y Macarena, obviamente. Uno de esos grandes One Hit Wonders. Hablamos de artistas que se consolidaron con un solo éxito.

0: cuerpo es para dar la alegría y cosas buenas. 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
3: Sí, aquí los clásicos no solo son una tendencia, aquí los clásicos suenan de verdad. No somos solamente un trend, no, somos una estación de radio donde los clásicos suenan de verdad. Nos vamos, payasito, un abrazo, payasito. Cuídate mucho, payaso. Pero por favor,
4: cuando a uno le dicen cuídate, ¿es una amenaza?
3: No, es simplemente que no te metas en problemas,
4: payaso. Ah, ok.
3: No, no más problemas. No más problemas, payaso.
5: Cuídate que te alimentes bien.
3: Sí,
5: que
3: duerme bien.
4: No, necesito dormir, eso sí necesito.
3: Duerme bien, estás ojeroso, cansado.
4: Flaco, cansado, no, flaco no. Gordo, cansado, ojeroso.
3: Los problemas también engordan, ¿sabía? El estrés. Es que el estrés también va de acuerdo a la
4: contextura.
3: A la contextura, pero no, es más
4: a la constitución.
3: No, tampoco.
4: Al semblante. A la apariencia. A la
3: genéticamente.
4: A la genética.
3: La genética es diferente. Y algunos con los problemas se engordan y otros con los problemas se adelgazan, payaso. ¿Ok?
4: Ok, sí, señor.
3: Por favor, ten mucho cuidado, payaso. ¿Me lo prometes?
4: No, sí, por supuesto.
3: ¿Prométemelo?
4: Sí, señor, ya.
3: Y te lo prometo, Willy.
4: No, sí. Willy, te lo prometo.
3: Eso.
4: Okay. Lo haré.
3: Mi Lili, ¿cómo estás, mi amor? Un abrazo.
5: Estoy bien.
4: O sea, ¿vamos a arrancar otra vez o qué?
3: No.
5: Estoy bien.
3: Yo digo que te vaya bien. Perdón.
4: Que te vaya bien, sí. Que te vaya mal. No me importa, no es mi problema. No, hay una canción que dice así, ¿cierto?
3: Sí.
4: Mi problema será demostrarte.
6: Creo que es de Marisela, si no es.
4: Creo que es de Marisela, sí. No, mentira, Lili, que te vaya bien, que te vaya bien.
3: Y que no te metas en problemas.
5: Nos vemos más tarde.
3: Como aquí el señor,
5: Porque señala a Chucho.
3: No, a ti, güey. Chuchito, ya viene Chucho.
4: Yo estoy creyendo que a mí los problemas me persiguen.
5: Tienes que comprarte un repelente de problemas.
3: Tú eres un imán.
4: Un imán.
3: De los problemas.
4: Un imán, pues.
3: El imán del humor. Y no es de ahora. Es de siempre.
5: Sí, porque al payaso lo han cascado.
3: Se han bajado a matarlo.
6: Ha querido morderlo los perros.
4: Yo creo
6: los perros lo quieren morder.
4: Yo salgo, yo tengo esta versión. Yo por la mañana cuando salgo, ¿no? Entonces yo le digo, Diosito, protégeme, amparo, ángel de mi guarda.
3: Sí.
4: Acompáñame el día de hoy durante todas las actividades. Mire que sí. Tengo que hacer esto y esto y esto.
3: Sí.
4: El ángel yo creo que queda mirando y dice,
6: Le dice, yo con usted no voy hoy.
3: Oh, ¿sabe qué dice el ángel de la guarda del payaso?
7: Tengo miedo.

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0: Ahí escuchamos la voz de John Secada, Juan Francisco Secada Ramírez, nacido en La Habana, Cuba, un 4 de octubre de 1961, más conocido artísticamente como John Secada, cantautor, músico cubano-estadounidense. Ha sido ganador de tres premios Grammy y ha vendido más de 20 millones de álbumes alrededor del mundo. Este artista es el artista invitado en este bloque de música en 3D de Villahua FM 97.3. Con una carrera artística que se extiende por más de 4 décadas, 20 millones de discos vendidos, en papeles protagónicos en Broadway y este aclamado sonido romántico de John Secada. Es el éxito que ha tenido este señor artista cubano-estadounidense, al que vamos a presentar en este bloque de música en 3D de Villahua FM 97.3. Pero ¿por qué es tan importante este artista en esta época de amor y amistad, en esta celebración de amor y amistad? Porque con sus baladas románticas genera una sensibilidad única al escuchar estas canciones, estas letras, letras románticas, canciones que hablan de la pasión, la ausencia, la conexión profunda de la pareja, y es pues por precisamente este artista John Secada. Tres canciones vamos a presentarles. La primera se llama Otro Día Más Sin Verte, hace parte de un álbum que lanzó en el año 1992, titulado así como se llama la canción, Otro Día Más Sin Verte. Luego viene la canción del año 1992, se llama Ángel, esta canción, y finalizamos con la canción Si No Fuera Por Ti, del álbum lanzado en el año 2002, titulado Amanecer. Es el artista invitado en el bloque de música en 3D de Villahua FM 97.3.
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2: Al aire. 10 de la mañana, 18 minutos. 10:18. Amigos, ¿qué tal? Muy, pero muy buenos días. Bienvenidos. Bienvenidos a esta mañana del miércoles 9 del 2026, 9 de septiembre del año 2026. Estamos en ese mes bonito, el mes de amor y amistad, mes de septiembre, mes del amor y mes de la amistad. Este mes en el que se reúnen los compañeros de oficina para hacer el jueguito del amor, del amigo secreto, ¿no? Qué bueno, qué chévere que no se pierda eso, que esa tradición siga vigente siempre. 10:18 minutos, yo soy Jesús Garzón acompañándoles en esta mañana. ¿Qué tal? Un saludo para todos, para los que desde muy tempranito nos están escuchando, están ahí conectaditos desde muy, muy, muy temprano con toda la música de Villavo FM, con toda la programación de los 97.3. Voy a estar acompañándolos hasta el mediodía. Y a través del Villavo FM, la radio romántica de la ciudad. Esta mañana de buena compañía, ustedes en su casita, en su trabajo, en el vehículo, donde vayan, donde estén, siempre con la compañía de Villavo FM. De la mejor música romántica, la mejor música de estas épocas, 80, 90, el pop, el rock, el anglo, todo suena aquí en Villavo FM, la radio de todos. Este playlist para que ustedes lo disfruten, lo escuchen, y después de las 11 les recuerdo que llega el DJ de la hora. Ustedes ya conocen la dinámica también, después de las 11 con el DJ de la hora, es facilísimo, ustedes nos envían su nota de voz pidiendo esa canción que quieren escuchar a través de la línea WhatsApp 305-5373-99. ¿Desde dónde nos reportan? Claudia Vargas nos está por acá reportando a esta hora desde Parque Habitacional La Esmeralda. Saludo para Claudia que nos escucha. Está a esta hora conectada con Villavo FM 97.3. Andrés Leal también conectado en Villavo FM, activos ahí en nuestro WhatsApp. John Gómez también a esta hora en sintonía de los 97.3. Saludo para todos esos oyentes que están ahí activos, conectados con los 97.3 Villavo FM. Doña Claudia Restrepo, nuestra oyente habitual de todos los días. Buenos días, doña Claudia. Gracias por oírnos, gracias por estar siempre conectada con los 97.3. Mientras ustedes siguen enviando sus mensajes, sus saluditos, yo voy por aquí con más canciones, con más música romántica, música bonita, música del corazón de Ricardo Montaner. Le entregamos esta canción, Yo que te amé.

0: Ahí estaba la música de Ricardo, de Enrique Iglesias, mejor, Enrique Iglesias, su canción Nunca Te Olvidaré. 10:35, 10:35, escuchan Villavo FM, escuchan la radio romántica de la ciudad. Somos la radio de todos.
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0: 305-53-7399, nuestra línea WhatsApp para que ustedes empiecen a, después de las 11, a enviar su nota de voz pidiendo canciones a esa línea WhatsApp. Después de las 11 con el DJ de la hora. Así que todos ahí conectados. Porque después de las 11 llegamos con el DJ de la hora a través de los 97.3. Saludos por aquí para oyentes que nos escuchan desde desde Charrascal, de parte de Cocoloco. Javier Pardo nos está escuchando a esta hora. Bendiciones, hermano. Gracias por oírnos, gracias por estar ahí conectado con Villavo FM 97.3. También por aquí Malú nos envía manito arriba. Hola, Malú, buenos días, bienvenida a Villavo FM 97.3. Brenda Rodríguez, lindo día para ti también. Muchísimas gracias, como siempre, Brenda, con la sintonía de Villavo FM, siempre ahí conectada con los 97.3. 305-53-7399, después de las 11, con el DJ de la hora. Y mientras tanto, yo sigo por acá acompañándolos con buena música. Esta canción se llama José José, se llama He Renunciado a Ti. Artista que suena a esta hora en Villavo FM 97.3. Todos sus éxitos.

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1: Ahí está el venezolano Thiago Navarro con su canción Quédate con lo sencillo, quédate con lo que suma, quédate con lo que es real, original.
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1: Quédate con lo sencillo. Canciones de este artista sonando a esta hora. Villa FM 97.3. Saludo por aquí, pero para oyentes que nos escuchan, Oscar Fabián Fuquen está conectado a esta hora. Hola, buenos días.
2: Caballero Jesús Garza,
1: muy hermanazo, ¿qué tal? ¿Cómo vamos?
2: Aquí, full sintonía, la 97.3. La nueva Villa FM. Estamos por aquí con las carnes al barril. Estamos en la calle trabajando y produciendo.
1: Excelente.
2: Un saludo a los Chuchito.
1: Vale. Gracias, gracias por oírnos, gracias por estar ahí conectado con Villa FM. Viene Alex Intec. Esa canción, Bendito tu Corazón, ya viene el DJ de la hora después de las 11. Para que estén ahí, sigan conectados. No se desconecten, no se vayan, no se despeguen, porque ya viene el DJ de la hora con Jesús Garzón.

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0: Ya tenemos las 11:02. Aquí comenzamos el DJ de la hora de Villavo FM 97.3. A partir de ese momento, conectadísimos con nuestros oyentes activos en el WhatsApp 305-537-399. Ya están ahí enviando su nota de voz, pidiendo sus canciones favoritas a esta línea WhatsApp, reportando sintonía. Por ejemplo, por acá nos están escuchando. Hola, buenos días. Venga a ver. A ver, por acá.
1: Sintonía acá en la 97.3.
0: Sí, señor.
1: Excelente emisora. Buena música. Aquí es de Cristal y Estilo conectado siempre en sintonía.
0: Ok, listo. Vale, muchísimas gracias. Ahí en Cristal y Estilos conectados con Villavo FM, la radio de todos. Vamos a ver por aquí. Oyentes, a esta hora, buenos días, hola.
2: Señor Jesús Garzón,
0: buenos días
2: de nuevo. Sí, siempre he estado presente desde que me levanto acá con mi gran emisora, la única.
0: ¿Qué
2: incondicional,
0: quiere?
2: Una emisora que no tiene, mejor dicho.
0: Muchas gracias. ¿Qué nos quiere solicitar, doña Claudia?
2: El DJ del día de hoy, para que por favor me regales la canción de José Luis Perales, Por sí. Amor. Muchísimas gracias, un cordial saludo.
0: Ok, listo, doña Claudia, muchas gracias. Gracias por estar conectada a esta hora con los 97.3. Por aquí también, ¿quién más? A ver, por acá otro oyente. Hola, buenos días.
3: Buenos días,
0: hola.
3: Villavo FM, soy el DJ de la hora. ¿Cómo estás, Jesús? Desde el barrio 2000.
0: Bien, mi hermano, bien. Bien, gracias a Dios.
3: Para una canción.
0: ¿Cuál
3: por
0: sería?
3: Por amarte de...
0: ¿Enrique Iglesias?
3: Enrique Iglesias.
0: Listo.
3: Gracias, buen día para todos.
0: Vale, muchas gracias. Ya suena también. Y finalizamos esta tanda de oyentes por aquí con... Hola, buenos días.
4: Hola, muy buenos días para todos. Soy Brenda. DJ de la hora. Ah, bueno, me gustaría enviarle un saludito ahí muy especial a mi amiga Nancy Renjifo Mesa, que los escucha. Fiel oyente también, acá desde el barrio La Madrid. Soy el DJ de la hora. Me gustaría escuchar la canción de Elton John, Sacrifice. Muchas gracias. Bendiciones.
0: Muchas gracias a Brenda por estar ahí también conectada con Villavo FM. Vienen tres canciones en este DJ de la hora que comienza a partir de ese momento. Bienvenidos. José Luis Perales nos entrega Por Amor, Por Amarte de Enrique Iglesias y Elton John con Sacrifice en el DJ de la hora.

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1: Hace 17 minutos, estamos en el DJ de la hora de Villavo FM 97.3. Los oyentes activos en nuestra línea WhatsApp, 305-537-3399. Ahí están solicitando canciones, pidiendo musiquita a esta hora de la mañana. En este DJ de la hora, como es habitual todos los días, de lunes a viernes mejor, de 11 a 12 en las mañanas y en la tarde, de 5 a 6 con nuestro compañero el payaso Piwi. Vamos a ir por acá con oyentes. Hola, buenos días.
2: Jesús, buenos días. Buenos días. Bendiga.
1: Nora, ¿qué tal?
2: Yo quiero ser la DJ de la hora.
1: Sí. ¿Cuál?
2: Quisiera escuchar Magia de Shakira.
1: Oh, bueno.
2: Por favor.
1: Qué buena canción, de las primeras que dio a conocer Shakira. Gloria, buenos días.
3: Soy el DJ de la hora. Quiero que me regale la canción Confieso de Dani García, gracias.
1: Dani García, listo, ya le suena también esa canción. Y por aquí don José Cruz, hola, buenos días.
4: Buenos días, Villa FM. Para participar en el DJ de la hora.
1: Señor.
4: Soy Jairo Cruz, acá del barrio Galán. Quisiera escuchar la canción Pareces una nena, gracias.
1: Ok, listo, vale. Muchísimas gracias. Son las canciones programadas por los oyentes en este DJ de la hora de Villavo FM 97.3.

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1: Once 30 minutos, avanzamos en el DJ de la hora, seguimos con ustedes los oyentes conectadísimos con los 97.3, activos en nuestra línea WhatsApp 305-537-399. Y vamos a ir por aquí a ver quiénes están por acá pidiéndonos musiquita, solicitando canciones. Hola, buenos días.
2: Hola, Jesús.
1: Hola, Ana Delsin.
2: Es tan amable programarme de la oreja de Van Gogh. ¿Rosas?
1: Rosas de la oreja
2: Muchas
1: de Van Gogh.
2: Gracias, buen día.
1: Ok, listo. Vale, Ana Delsin, muchísimas gracias. A ver, por aquí también, Vanessa, hola, ¿qué tal?
3: Buenos días. Buen día, aquí desde el barrio de La Madre, escuchando Villao FM, por favor, para el día de la hora, la canción Lo Poco Que Yo Quiero de Morat. Gracias.
1: Listo, vale, gracias por oírnos. Patricia también, buenos días.
4: Hola, buenos días.
1: ¿Qué tal? Buenos días.
4: Les saluda Patricia desde el Villa Ortiz, para ver si se puede ser, se puede escuchar Mil Horas.
1: Mil Horas.
4: Pediría.
1: Ok, gracias. De Los Abuelos de la Nada hay canciones programadas por ustedes. Tres más en este DJ de la hora de Villa FM, la radio de todos.

0: 11:41 minutos, este es el DJ de la hora de Villao FM en esta mañana de miércoles 9 de septiembre. Estamos con nuestros oyentes conectadísimos a nuestro WhatsApp. Están ahí en sintonía siempre de Villao FM 97.3. Hoy en la tarde no hay DJ de la hora porque está el programa del alcalde a partir de las 5, de 5 a 6, el programa del alcalde. ¿Qué tal Villao? Aquí está el alcalde. Es el día en que no hay DJ de la hora por motivo de que está el programa del alcalde de Villavicencio. Oyentes, hola, buenos días.
1: Buenos días, Villao FM, buenos días.
0: Merly, ¿qué tal? Buenos días.
1: Jesús, para hacer la DJ de la hora, por favor, quiero escuchar la canción Sonidos del Silencio.
0: Sí.
1: Muchas gracias y muy buen día.
0: Buen día, gracias. Sergio Denis nos entrega esa canción, Los Sonidos del Silencio. Vamos a ir por acá también con, ¿qué otra canción? A ver por acá, hola, buenos días.
2: Jesús Garzón, buenos días.
0: Buenos días.
2: Quisiera que por favor me complaciera con la canción Cuando el amor se va, de Jimena.
0: Porque el amor se va, de Jimena de Colombia. Listo, ya suena también su canción en este DJ de la hora de Villao FM 97.3. Y vamos a ir por acá con otro oyente. Hola, hola, buenos días.
3: Villao FM, para participar en el DJ de la hora con la canción Whatever It Takes de Imagine Dragons. Gracias.
0: Vale, listo. Imagine Dragons nos entrega esa canción también en este DJ de la hora. Canciones programadas por ustedes, los oyentes. Ustedes son los protagonistas en el DJ de la hora.

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1: El DJ de la hora de Villavo FM 97.3. Son las 11:53 minutos. Vamos a ir ya para ir cerrando, finalizando, para ir ya cerrando este DJ de la hora de hoy con un último oyente de ayer que nos quiere solicitar por acá. Hola, buenos días.
2: Muy buenos días, la FM. El DJ Villavo soy FM. Yo. Quisiera escuchar la canción Mariposa de Maná, por favor. Gracias, Mariposa. Muy amable y feliz día para todos.
1: Mariposa
2: gracias,
1: traicionera.
2: Gracias por la gran emisora.
1: Vale, hermano, muchas gracias. Mariposa traicionera de Maná. Con esa canción entonces nos vamos a despedir ya. Gracias a ustedes por oírnos. Por estar conectados con Villavo FM en esta mañana del miércoles. Sigan ahí, sigan activos con los 97.3. Ya viene a, después de las 12, música de ayer y de hoy. Que tengan ustedes un resto de tarde muy feliz. Feliz almuerzo para todos. Y como siempre les digo, sonrían. Sonreír es lo más bonito. No dejen de sonreír. Chao, chao. Me despido con esa canción de Maná.

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10: Una 58 minutos. ¿Qué tal? Buenas tardes para todos. Son los originales. Bloque de música en 3D a esta hora en 97.3. La radio que te quita el estrés. El invitado de hoy, en esta tarde maravillosa, es Alex Ubago. Aunque no te pueda ver, ¿qué pides tú? Y Alex Ubago remata con Me Arrepiento. Son los originales bloques de música en 3D, en tu emisora favorita, Villavo FM 97.3.
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3: Son las 2 de la tarde, 12 minutos. ¿Qué tal? ¿Cómo se encuentran? Buenas tardes, Villavicencio. Estás escuchando 97.3. Estamos bajo la dirección de Willy Sotomayor. Juan Carlos Aguilar, nuestro secretario de las Simples Comunicaciones en Villavicencio. Estaré acompañándolos en esta tarde de miércoles, ¿no? Es miércoles, hoy es Villavo, aquí está el alcalde a las 5 en punto, ¿no? Por tu emisora favorita, Villavo FM 97.3, por las redes sociales, por nuestra app. Ya descargaron nuestra aplicación. Recuerda que somos la emisora oficial de Andrés Cepeda, el concierto Andrés Cepeda, Villavicencio. Sin más preámbulos, llega Marco Antonio Solís. O me voy o te vas. 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

0: con Grupo Frontera, un featuring con Santana. 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
2: 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Son las 2:35. 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
5: 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Teléfono Android. 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Las tablets, los computadores. Hasta en el tubo del agua nos pueden escuchar a esta hora. Son las 2 de la tarde, 48 minutos. Saludando a mi amigo Iván Valiente. Y este calor, uy, ojalá que sea sábado o desde el viernes y el domingo para ir a Barquitos. ¡Wow! Este calor espectacular de los Llanos Orientales. Que nos tienen a todo volumen. Muchas gracias por estar con nosotros. 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
8: Dos de la tarde, 58 minutos, son las 2:58. Son los originales bloques de música en 3D en Villabo FM 97.3. El invitado a esta hora es Tranzas. Por siempre, un nuevo amor. Y por supuesto, Tranzas hace Metallica. Son los originales bloques de música en 3D en Villabo FM 97.3.
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2: Son las 3 de la tarde, 12 minutos. Don Robinson acabándose la cajita de baches. Ya súper conectados a través de Villavo FM 97.3. ¿Qué tal? ¿Cómo están? Esos bloques de música en 3D espectaculares. 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La oficial, Villavo FM 97.3. Recuerda que a las 5 en punto llega Villavo, aquí está el alcalde, la primera autoridad de la ciudad de Villavicencio en línea, en este gobierno de territorio. Villavo somos todos, por redes sociales, por Instagram, por Facebook, por todas las redes sociales, por diferentes medios de comunicación, emisoras en AM, en FM y por supuesto, donde originamos 97.3, la oficial Villavo FM, tu emisora favorita. A las 5 en punto, Villavo, aquí está el alcalde. Son las 3 de la tarde, 13 minutos, 3 de la tarde, 13 minutos. Todavía hay caballeros que bajan 10 pisos por unas mujeres a traer refrigerio. Muchas gracias. Ah, disculpa, es al revés. Hay mujeres que atienden a los caballeros. ¿Qué tal? Muchas gracias. Muchachas, se sacrificaron 10 pisos. Eso está muy bien. Eso está en las escrituras. Está escrito donde las mujeres estarán subiéndose a las copas de los árboles, bajando hombres, porque estamos ya escasos. No, mentiras. ¿Cómo están? Buenas tardes. Poquito de guarray. El trancón en Villavicencio se pasa a través de Villavo FM 97.3. Llega Franco Evita, los de adentro. ¡Wow! ¡Rake! 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

12, Yuri, invitada especial en esta tarde maravillosa. Es miércoles a las 5 de la tarde, Villao. Aquí está el alcalde. Llega Santiago Cruz. Tus regalos. Ya viene Chris Royce. Diego Torres. Carlos Rivera. 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
9: Son los originales bloques de música en 3D en Villavo FM 97.3. Son las 4 en punto. Sí, hoy es miércoles a las 5 en punto. Villavo, aquí está el alcalde. Solo éxitos. En los bloques originales de música en 3D, el gran invitado a esta hora es Pablo Alborán. Solamente tú. Me he echado de menos. Y Pablo Alborán con Recuérdame. Son los originales bloques de música en 3D.
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2: Conectados con Villavo FM, son las 4:08. Estás escuchando 97.3 en las tardes. Recuerda que a las 5 en punto. Sí, a las 5 en punto llega Villavo. Aquí está el alcalde. Usted puede interactuar con el señor alcalde de Villavicencio, la primera autoridad de la ciudad. Está en vivo por redes sociales, plataformas digitales, emisoras en FM, en AM. Por supuesto en Facebook, a través de 97.3, estamos originando Villavo. Aquí está el alcalde desde las 5 en punto para que estés en sintonía de 97.3. ¿Cómo están? ¿Cómo se encuentran los conductores de colectivo? Buenas tardes. Buenas tardes a los conductores de taxi. ¿Cómo están los amarillitos con Villavo FM 97.3? ¿Cómo va la cuota? ¿Bien o no? Quiero saludar a los que están de turno largo. Las taxifen, las mujeres al volante, las taxifen. Escuchando Villavo FM, la radio romántica de la ciudad. Tu emisora favorita, la emisora oficial del concierto de Andrés Cepeda. Vamos a estar en las calles de Villavicencio entregando boletas generales. ¿Quién quiere ir? ¿Quién quiere ir al concierto de Andrés Cepeda? No, eso es para los oyentes, no para las personas que trabajan acá. No, señora, ya empezaron a abrir la puerta. Ah, que yo quiero, no. ¿Está escuchando Villavo FM? Pues usted, muéstreme si tiene la aplicación ahí. Si tiene la aplicación, le entrego una boleta. Los que están abriendo la puerta aquí, el máster, yo quiero ir. Claro, pues tienen que escuchar la emisora. Tienen que ser oyentes de la emisora porque las entradas son para los mejores oyentes del mundo mundial. Ustedes, nuestros oyentes. No. Para los oyentes. Son las 4:10. El trancón en Villavicencio. ¿Qué tal? Estás escuchando 97.3, la radio que te quita el... estrés. San Alejo, me gustas. 97.3, solo éxito, somos Villavo FM.
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Un grado featuring a esta hora lo hace Karol G y por supuesto Marco Antonio Solís. Son las 4 de la tarde, 25 minutos, 4:25 minutos. 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Sí, a las 5 en punto por Villahua FM, en la que origina esta señal de Villahua. Aquí está el alcalde. Estará nuestro alcalde Alexander Vaquero en vivo y en directo. 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Espectacular. 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Como una ciudad capital que somos. Son las 4:27 minutos. Recuerda que hay condiciones y restricciones en la movilidad en Villavicencio. Usar casco, por favor. Usar el casco en las motocicletas si van. Aunque las motocicletas son para dos personas, ¿no? Entonces, espero que las dos lleven su moto, su casco y su cinta reflectiva, su reflectivo a partir de las 6 de la tarde, ¿no? Si va en su vehículo, por favor, utilice el cinturón de seguridad. No hable mientras que está conduciendo su vehículo. No hable por los dispositivos celulares, los teléfonos celulares. Evite inconvenientes, un accidente, un comparendo, mejor dicho. Cultura ciudadana, cultura ciudadana. Villavo somos todos, Villavo somos todos. Son las 4:28 minutos. Llega José Vélez. 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

0: éxitos en 97.3, Miguel Bosé. A las 5 y punto Villao, aquí está el alcalde, llega Sabú con este himno.
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0: Carolina Rubio, mío. Hoy es miércoles, mitad de semana. Escuchando tu emisora favorita 97.3. Yo me voy despidiendo bajo la dirección de Willy Sotomayor. Juan Carlos Aguilar, su secretario de las TIC y las comunicaciones en Villavicencio. Ya en minutos llega Villavo. Aquí está el alcalde a las 5 en punto. Por 97.3 Villavo FM. Buenas tardes, ¿cómo está el trancón en Villavicencio? Yo me voy despidiendo. Los locales comerciales, ¿qué tal? ¿Cómo está? Cielos abiertos. En la grama, nos están escuchando ahí en la esquina, en un parlante, ¿cómo están? Buenas tardes, buenas tardes, buenas tardes. En La Ceiba, buenas tardes, La Ceiba. Conectados con 97.3. Adolfo Cetina, ¿cómo está, papá? ¿Bien o no? Se encuentra Adolfo, mi hijo. Estás escuchando 97.3, la radio que te quita el estrés. Buenas.
1: Hola, buenas tardes, Arnold Gómez.
0: Sí, señor.
1: 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Desde las calles de Villavicencio, UTY 379.
0: Conectados los amarillitos con Villavo FM. Toño, ¿está haciendo sol? ¿Qué está? Yo no puedo mirar aquí cómo está el clima. ¿Está fresco, Villavo? ¿Está con rocito? ¿Sí? Vaya, mire rápidamente, es que no podemos mirar acá. Aquí está haciendo calorcito. Está fresco, templado el clima en Villavicencio. Sol, solecito, caliente un poquito. No, está bajo la lluvia, bajo el rocío de la bendición del agua. Dios Todopoderoso nos da un clima fresco en Villavicencio. Yo me voy despidiendo, los dejo con Nicky Jan. Ya viene Quilaos. 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Chao, Arnold Gómez, acompañándolos en esta tarde maravillosa de Solo Éxitos.

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0: está el alcalde, nuevamente estamos con ustedes como todos los miércoles a partir de las 5 de la tarde en esa retroalimentación entre la administración municipal y la comunidad para conocer cómo están las cosas en Villavicencio. Ustedes nos cuentan qué hace falta en su comunidad, en su barrio, y nosotros aquí les contamos qué se ha venido haciendo en el transcurso de esta semana. Quiero saludar a mi compañero de presentación en esta tarde, Willy Sotomayor. Willy, buenas tardes.
1: Hola, Mónica. Un abrazo para todos y qué bueno saludarlos de nuevo, estar en este contacto permanente con la comunidad, con la ciudadanía. ¿Qué tal, Villavo? Aquí está el alcalde. Este programa que se emite a través de la red social Facebook de la Alcaldía de Villavicencio, pero también queremos saludar a los medios aliados que retransmiten nuestra señal. Saludos a nuestros amigos de Radio 1, 98.3, la exitosa FM, la WL Radio, por supuesto Villavo FM, y a los medios de comunicación digital que retransmiten este programa de cada miércoles, Moni.
0: Muy bien, estamos ubicados desde un sector que está hermoso, está muy bonito, ya les vamos a contar, o el anfitrión del programa sea el que les va a contar dónde estamos y por qué, porque además a nuestro respaldo tenemos una institución educativa bellísima. Alcalde, buenas tardes y bienvenido a su programa.
2: Muy buenas tardes, Mónica, Willy, Sotomayor, gracias. Un saludo respetuoso a todos los villavicenses que nos siguen, que nos miran en las diferentes redes sociales de la administración municipal. Un saludo a nuestro equipo de gobierno, al gabinete, a mi querida esposa Claudia Milena, gestora social del municipio. Adicionalmente a la Secretaría de las TID, a los presidentes de junta y líderes que nos acompañan, a la comunidad en general. Usted lo ha dicho, Mónica. Nos encontramos nada más y nada menos que en la Comuna 4 de Villavicencio, aquí en el barrio Delirio. Uno le dice en Covizán.
0: Covizán Delirio, ¿no?
2: Usualmente sí. Uno le llama. O Delirio Covizán.
0: Eso, como lo dice la tabla de la sí. Ruta.
2: Pero realmente el barrio se llama El Delirio.
1: Okay.
2: Y adicionalmente acá colindamos, con Canaán, ¿sí? Y están los presidentes, están los líderes. Estamos acá frente a la institución educativa Atanasio Girardot, una institución educativa que atiende 1.700 niños de nuestro sistema educativo, una institución grande, es una institución que tiene 850 niños en la jornada de la mañana, 850 niños en la jornada de la tarde, una institución que nos llena de orgullo, porque esta administración a este sector de Villavicencio le ha puesto el corazón, le pusimos el ojo, y hoy hacemos este programa desde acá porque queremos contarle a todos los villavicenses los avances significativos que hemos tenido en esta comunidad, en este sector de la Comuna 4.
0: Pues, alcalde, precisamente antes de irnos a contarle a la comunidad cuáles son los trabajos, las obras y cómo se han hecho en este sector, déjeme recordarle a quienes nos oyen y a quienes nos ven cuál es la línea telefónica a la cual pueden enviar su comunicación. 305-53-7399. 305-53-7399. Pero, alcalde, antes de recibir las llamadas, a mí me contaron que todo esto que estamos viendo y que ya las cámaras le van a mostrar a quienes están a través de Facebook, nació en una de esas tantas correrías y caminatas que usted hace de manera nocturna. 11, 12 de la noche, 1 de la mañana, usted llega a un sector, camina, mira qué está pasando, y precisamente allí surgió el tema de Canaán.
2: De Canaán y Delirio, el barrio del Delirio. Yo creo que vale la pena, Sotomayor, contarle a la gente que esto que están apreciando son el muralismo que hoy, a través de un convenio que tenemos con Findeter, pues indudablemente hace parte de un proyecto y un contrato que se ejecutó, que esta administración gestionó en Bogotá, que logramos hacer gestión, pero que también participamos. Y esto nos llena de orgullo. Acá este proyecto tiene dos parques importantes. El parque, bueno, tiene tres. El parque de Canaán, que ahorita vamos a estar en esa zona. El parque del Delirio, al lado del polideportivo del Delirio Covizán. Sí. Y otro parque que ya entregamos, que es el de Villa Fabiola. ¿Sí? Ese parque hace parte de este proyecto. Pero no solo fueron los parques, no fue solo la recuperación del espacio público, el embellecimiento, la recreación, un concepto muy social, sino que adicionalmente logramos presentar hoy también unas pavimentaciones. Yo creo que esto nos llena de orgullo. Es la administración municipal, hacemos gestión, logramos entregarle hoy a la comunidad del sector pues una obra importante que mejora la calidad de vida. Todo el sector, en este sector donde estamos, esta pavimentación hace parte de este proyecto. Pueden, ahorita mostraremos las cuadras que se fueron pavimentadas con urbanismo, con corredores o andenes, como llaman, adicionalmente zonas verdes. Muy bonito el muralismo de la institución, cómo se articuló institución educativa, vías, infraestructura vial, zonas de espacio, demarcación, señalización. Pero todo esto también implicó que de la administración municipal, la empresa de acueducto y alcantarillado, en cabeza de nuestro gerente Mario Alberto Castro, hicieron todo lo que fue la reposición de redes de acueducto y alcantarillado para poder hoy tener la pavimentación. Sumado a ello, quiero significar que Alborada, también la administración municipal, modernizamos todo, todo el barrio Delirio, 240 luminarias de diferentes capacidades, pero adicionalmente el Canaán también, 50 luminarias aproximadamente en Canaán, modernizado totalmente. Y bueno, eso es lo que queremos, que la gente sienta la inversión del municipio, que sus impuestos acá vuelven en retorno a una administración que los mira con respeto y con solidaridad.
0: Pues, alcalde, un ejemplo chiquito o un dato chiquitico, no más. Si usted no hubiera hecho esta pavimentación con semejante aguacero que acabó de caer, ¿cómo estaría en este momento el barrial, la tierra, la piedra, absolutamente todo? Además, ¿sabe qué me ha causado muchísimo o me ha llamado muchísimo la atención? Los andenes de las casas. Usualmente, pues cada quien construye y hace su andén, ¿no? Pero esto hace parte precisamente de la organización que hizo la administración en este sector.
2: Así es. Hoy, si no estuviera esta pavimentación, sería un barrizal terrible. Pero hoy, gracias a Dios y a este esfuerzo que se ha hecho mancomunado de gestión desde la administración municipal, cuando llegamos al gobierno, cuando iniciamos en el 2024, en esos recorridos, cuando tuvimos la oportunidad de subir a Bogotá con un asesor y adicionalmente con la directora de formalización y legalización en su momento, iniciamos un proceso. Este proyecto se ha manejado a través de la Dirección de Formalización y Legalización de Barrio. Este proyecto tiene un componente social muy fuerte, porque además de todo lo que hicimos a través del proyecto, se capacitó a mucha comunidad a que hicieran emprendimientos, a que tengan indudablemente unos espacios, y de ello en su momento, hoy no lo vamos a inaugurar, estamos ya en la recta final, hoy lo que queremos es socializar, mostrarle a la gente, y en estos días, porque queremos que a la socialización, a la inauguración y entrega formal, haya presencia el Ministerio y Findeter y el Ministerio de Vivienda.
0: Que fue donde finalmente se gestionó.
2: Se gestionó, se consiguió, pero ojo, estos son recursos no del gobierno nacional, sino de la banca mundial. Y esto es importante precisar, es esa inversión solidaria que hacen en las comunidades, en sectores vulnerables, en un proyecto donde nosotros subimos a Bogotá, lo planteamos y que quisimos mejorar las condiciones, sobre todo de nuestros niños, en esta institución Atanasio Girardot. Vini y en campaña pude presenciar también cómo el lodazal invadía esto, un barrizal terrible, y los niños llegaban a estudiar y con muchas dificultades. Desde ahí nos lo propusimos, pavimentar todo este entorno de la institución, modernizarlo, arreglarlo, ponerlo bonito. Además que a esa institución le hemos entregado pupitres, le hemos entregado computadores, hemos ayudado para mejorar la calidad de vida y la calidad educativa de nuestros niños.
1: Un abrazo para la comunidad del sector del Delirio. Aquí estamos viendo estos espacios recuperados y embellecidos, pero también tenemos comunicación. Por supuesto, los invitamos a que se comuniquen a través del 305-53-7399. ¿Con quién hablamos? ¿Lo escucha? La escucha el señor alcalde de la ciudad. Buenas tardes.
2: Muy buenas tardes.
3: Muy buenas tardes, soy Sonia Velázquez. Doy gracias a Dios primeramente, doy gracias al doctor Alexander Vaquero por darnos y darnos el apoyo de aquí del Santa Elena Etapa 3 y por ayudarnos a talar los árboles que nos ha perjudicado antes, y ya todos estamos bien, y por las calles que que nos la están arreglando y estoy muy contenta con el doctor alcalde. Pero sí, esto me gustaría, porque como estuve mirando el profe Inder y dos ingenieros estuvieron aquí en el parque de la montañita verificando que el mal estado del parque de la montañita, y me dijeron que lo iban a arreglar, pero tenían que la última palabra la tenía el alcalde.
2: Ya, señora Sonia, muchas gracias por comunicarse con nosotros. Aquí está el Villavo, aquí está el alcalde. Gracias de verdad por tomarse su tiempo, compartirnos. Agradezco esas palabras de gratitud y de reconocimiento a un gobierno que trabaja en el territorio. Allá en Santa Elena hemos podido trabajar estos días con las cuadrillas, mejorando la malla vial de ese sector de Villavo, pero también hemos hecho algunas podas, adicionalmente una vía nueva que se hizo para comunicar con Villa Fabiola. Precisamente estábamos hablando ahorita de Villa Fabiola, un parque, una cancha, ahí está la STIT, un punto de vive digital en presencia institucional, está la Casa de la Juventud. Hoy poder decir que todo este sector de Santa Elena, de Villa Fabiola, pues de alguna manera ha tenido presencia de la administración municipal. Hoy estamos atentos, quisiéramos invertir en todos los polideportivos, en las canchas, pero estamos atentos a hacer una visita en cualquier momentico. Yo sé que ya estuvieron revisando, pero pues recursos siempre lo he manifestado, es una de las grandes limitaciones, Mónica, pero vamos a mirar más adelantico cómo podemos mejorar las condiciones de esa cancha de Santa Elena. Muchísimas gracias por llamar, doña Sonia.
0: Señor alcalde, sabe que me parece muy interesante que los arreglos que se hacen son integrales, ¿no? No solamente la pavimentación, la señalización, sino también la institución educativa, pero además el mobiliario de la institución o la entrega de computadores. O sea, es llamativo porque es como en la casa. Usted de pronto arregla el mesón de la cocina, pero si no arregló los cajones, al cabo de cuando vaya a arreglar los cajones, el mesón ya está dañado. Entonces, es una recuperación integral de todo lo que se hace.
2: Así es. Acá siempre lo hemos hecho. No solo es llegar y modernizar tal vez el alumbrado público, sino también llegar con malla vial, llegar con maquinaria, llegar de pronto con el tema, ahorita que estamos en semaforización también. Hay muchos temas que la administración va haciendo con los programas sociales, con las presencias en los sectores educativos, en los jardines, con los CDIs. Todo ese tema es lo que nos asiste y hoy nos llena de satisfacción. Y claro, quiero saludar al rector Eduard Alex Vidales, que nos acompaña. Por acá está el rector de la institución educativa, Atanasio Girardot. Muchas gracias al rector por su presencia esta tarde. Gracias por permitirnos y que es testigo del trabajo que hemos venido haciendo y la transformación de un trabajo articulado, gestionado, pero también financiado. Porque yo le decía que la empresa de acueducto de alcantarillado había hecho la reposición de redes de acueducto de alcantarillado para poder pavimentar, pero eso también es importante precisarlo porque no tuvo ningún costo a la comunidad, ningún costo, sino que fue un esfuerzo que hicimos desde la empresa, una inversión que superó los 1.500 millones de pesos en esfuerzo por administración.
1: Alcalde, este programa tiene una particularidad y es que cada miércoles adquirimos compromisos y aquí los compromisos se cumplen, señor alcalde, y un compromiso de la semana anterior fue este y quiero que por favor le preste atención.
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1: Estos compromisos que se adquieren cada miércoles, alcalde, a esos compromisos se les da cumplimiento.
2: Así es. De verdad, muchas gracias a todo el equipo de la administración que hace esfuerzos enormes. Quiero saludar por acá a los presidentes que nos acompañan, a Carlos Sanabria de Canaán 1, a Blanca Lilia Gómez, una líder de Delirio Covizán, a Augusto Lombana de Canaán 2, a Alexandra Gaitán de Ocabango, a Claudia María Rodríguez de la urbanización La Esmeralda, a Nelson Alberto Daza. Nelson Daza es presidente o presidente saliente de Delirio Covizán, con quien iniciamos este proyecto tan importante. De verdad, gracias. Y a todos los líderes que nos acompañan, gracias. Al presidente Miller, que no me lo relacionaron acá, de Santa Elena, gracias. Gracias por estar acá también. Es parte, eso que viene, esa toma, que me alegra. A Gloria Saavedra, coordinadora de la zona. Gracias a todos los líderes que también nos acompañan, porque hacen parte de este trabajo que articulamos en territorio. Yo creo que cuando uno tiene la oportunidad, Sotomayor y Mónica María, de venir a los territorios, pues se encuentra uno con líderes, con presidentes, con ediles, que manifiestan una voluntad y un interés y dicen: alcalde, acá tenemos tal necesidad, que de pronto con respeto hacen sus inquietudes y nosotros desde la administración indudablemente tratamos de resolver. Hoy me llena de satisfacción. Esta es una obra que la vamos a inaugurar en contados días, que estamos aspiramos a cuadrar agenda con algunos representantes del gobierno nacional, un gobierno, ustedes saben que hay un nuevo gobierno. Esto es un proyecto, vuelvo y reitero, que fue gestión nuestra, que son recursos de la banca internacional, del Banco Mundial, que lo hicimos a través de Findeter, que adicionalmente la administración municipal modernizamos todos los barrios Delirio, Covizán, Canaán. Y adicionalmente, esa toma que están mostrando y pueden apreciar ustedes es la pavimentación total de 4 cuadras prácticamente acá en este sector. No sé, me gustaría decirlo por metros, pero no tengo esa medida acá, esa cantidad. Pero puedo decirles que no solamente hacia ese costado, si pudiéramos mostrar hacia este otro costado, me gustaría también que mostráramos hacia este costado para que podamos mostrar este otro costado. Es una L la que se pavimentó, digámoslo así, todo alrededor de la institución educativa. Esa es otra vía que se pavimentó, los corredores, el urbanismo se hizo, muy chévere, un muralismo espectacular. Y esto es lo que queremos, que la gente sienta la inversión, pero que también mire y mejore en su calidad de vida.
0: Alcalde, y no solamente nos quedamos en esta L que Andrés Ladino nos está haciendo el favor de mostrarnos, sino que nos vamos también más arriba, al Parque de Canaán, donde está la Chiti en este momento precisamente. Chiti, ¿ya estamos listos?
8: Bueno,
2: Chiti, buenas tardes. Chiti.
8: Hola, alcalde. Muy buenas tardes.
2: Un poquito más duro, Chiti, que es que se escucha muy distante.
8: Bueno, alcalde, voy a tratar entonces de hablar más fuerte. Quiero contarle que estamos acá en el parque principal del barrio Canaán. Me acompaña Verónica, que la veíamos patinando. Verónica, ¿qué tal este sitio para disfrutar de la actividad física?
9: Bueno, buenas tardes. Mi nombre es Verónica López y en verdad me parece muy bien patinar aquí porque es un sitio donde se puede jugar fútbol, se puede jugar básquet y también se puede patinar y entre otras cosas más.
8: Bueno, también me acompaña el presidente del barrio Canaán, don Carlos, gracias por acogernos. Y bueno, esto estaba terrible, la verdad es que vemos el antes y ahora el después, y este es un sitio que se ha recuperado, se ha renovado para el disfrute no solamente de los niños, de los jóvenes, sino de las familias que encuentran ahora un lugar más agradable y más seguro.
10: Sí, señora, así es. Primero que todo, darle gracias a Dios, luego al alcalde Alexander Vaquero por su intervención para conseguir los recursos para esta renovación de este parque, ya que se ha renovado totalmente, pisos, tenemos un convertidor acá deportivo.
8: Aquí hay baloncesto, patinaje,
10: es un convertidor deportivo total, banquitas, y tenemos la pérgola vamos a entrenar zumba, está el arenero de los niños, está el castillo para los niños también. De todas maneras, es una renovación de luces, postes y una total renovación. Y también es para agradecerle mucho al doctor Alexander que intervino aquí en esta obra. Él es una persona que agiliza las obras, ¿sí? Él es el primer interventor de cada obra. Él está aquí pendiente de noche y de día.
8: Sí, no, que dicen que el alcalde no duerme, que es noctámbulo, que la jornada, mejor dicho, termina casi a las 3 de la mañana, ¿no? Porque está muy pendiente de los detalles y usted corrobora esa información como presidente.
10: Me consta mucho porque ya llevamos 2 meses que él me despierta a la hora que él llega, 11, 1 de la mañana. A esa hora me despierta y vengo a acompañarlo para la rutina de día a día.
8: Don Carlos, el llamado que usted hace a la comunidad para cuidar ese espacio tan bonito. Ya le vamos a preguntar al alcalde, con este, ¿cuántos polideportivos, además de las canchas sintéticas, se han logrado recuperar, embellecer y entregar a la comunidad?
10: Sí, un llamado a la comunidad para que cuidemos esta obra hermosa que nos dio el alcalde y Dios. Entonces, esto es de la comunidad, ya es para la comunidad, y la comunidad tenemos que cuidarla, responder por ella como si fuera algo nuestro. Esto es de nosotros. Entonces, les llamamos para que lo cuidemos.
8: Muchísimas gracias al presidente del barrio Canaán, alcalde. Y esto es gestión suya, ¿no? ¿A quienes no se invierten recursos de la administración? Porque mucha gente se pregunta, ¿es eso?
2: Chiti María, gracias. Gracias, Chiti, por hacer este cubrimiento de Canaán, aquí a 3 cuadras, que es el barrio Canaán, un parque que ha sido transformado. Era un lote totalmente abandonado, con unos espacios diferentes, una mini cancha, si lo mira Mónica y Sotomayor, una mini cancha de banquitas, de baloncesto, un espacio para que los niños jueguen con arena, unos juegos infantiles para niños más grandes, zonas verdes, bancas, espacios, canecas para la basura, una modernización absolutamente toda, senderos, plazoleta para lo que decía el presidente, para actividades de adultos y adultos mayores, pero adicionalmente alrededor del urbanismo alrededor del parque. Yo creo que esto es lo que nos llena de satisfacción. En contados días estaremos inaugurando, con presencia queremos que venga el gobierno nacional, que nos acompañe, ya que de alguna manera queremos que ellos entiendan también y participen en esta actividad que es gestión nuestra, y que gloria a Dios hoy podemos mejorar las condiciones de esta comunidad que es Canaán.
0: Muy bien, alcalde. Bueno, tenemos comunicación precisamente con la comunidad. Nos escribe Hipólito Rodríguez a través del Facebook. La Comuna 4, como otras comunas, han visto positivamente la presencia de esta administración en los temas de recuperación y mejoramiento de los espacios polideportivos, vías, iluminación, educación y ayudas sociales, entre otras. Hay zanahoria, pero también hay garrote. Miguel Buitrago, 6 meses y no podemos solucionar el problema de la luminaria del Popular en la calle 26. Señor alcalde, ¿qué pasa con esto? Quedó en un informe.
2: ¿Calle 26?
0: En el barrio Popular, dice.
2: Voy a revisarlo porque el informe que yo tengo es que todo el barrio Popular ya se modernizó en alumbrado LED. Voy a tomar apunte.
0: Escribe Miguel Buitrago,
2: sí. Voy a revisar para que me revisen calle 26. No nos dice con qué carrera.
0: No, dice barrio Popular, calle 26.
2: Vamos a revisarlo y de eso se trata también en el programa, de tomar apunte, de que hagan sus denuncias y nosotros en la medida, desde que la hagan con respeto, siempre vamos a estar ahí.
0: Y Nel Berbeto dice, alcalde, con urgencia el arreglo en la vía de Quinta de San Fernando.
2: Quintas de San Fernando, ya está programado. Quintas de San Fernando está programado. Quintas de San Fernando es por el lado del Juan Pablo II. Vamos a hallar maquinaria, vamos a intervenir las vías. Yo sé el mal estado, claro, con las lluvias, como se, las partes donde está pavimentado se vuelve un barrizal, se vuelven los charcos de agua, difícil. Pero ya está programado para que la otra semana, si Dios permite, vamos a estar con maquinaria en Quintas de San Fernando.
1: Gracias a todos quienes nos escriben a través de nuestra red social de Facebook, pero también los queremos oír a través de la línea 305-53-7399. ¿Lo escuchan? ¿Qué tal, Villavo? Aquí está el alcalde. Buenas tardes.
11: Buenas tardes.
2: Muy buenas tardes. ¿Con quién tenemos el gusto, perdón? ¿De dónde nos llama?
12: De Villavicencio, el barrio Villa María, el conjunto Las Margaritas. Mi nombre es Catherine Sánchez.
2: Catherine, alcalde, gracias por comunicarse con nosotros. Cuéntenos.
12: Gracias, alcalde. Alcalde, lo que pasa es que con la situación que se presentó en el puente que se cayó ahí abajito de Villacentro, las vías alternas que están tomando todos los vehículos es por la carrera 42, que es el barrio donde yo vivo, el conjunto donde yo vivo, Las Margaritas, y se están haciendo una serie de huecos, tremendas troneras de huecos ahí enfrente en varios puntos de la calle, y pues obviamente todo el tráfico se congestiona, a esta hora eso es imposible, toda la calle se congestiona y adicionalmente están deteriorando esa vía. De la administración del conjunto Las Margaritas escribieron al área de infraestructura y la respuesta fue que no era un área principal, una vía principal y que no podían intervenirla, pero lo cierto es que eso está sucediendo y se los daños a la vía por el daño que se presentó allá abajo y que ahora cogen esta vía de calle principal. Entonces necesitamos el apoyo, alcalde, para que nos puedan enviar una reparche, realmente de poner reparches es feo, pero que sí lo arreglen muy bien, porque la vía bajando también, que conduce la carrera 42 y bajando por esas calles, igualmente están súper deterioradas a salida la principal.
2: Catherine, muchas gracias por comunicarse con nosotros. Le ruego el favor que me tenga paciencia y de aquí al martes, confío en Dios, que estemos interviniendo allá en Villa María y el miércoles se dará cuenta que estaremos acá anunciando el cumplimiento de esta inquietud y solicitud que usted nos hace. Lo he evidenciado, que día pasé por ahí, por el antiguo Colegio Espíritu Santo, ahí por ese costado del conjunto Las Margaritas. Ahí estaremos de aquí al martes con la cuadrilla interviniendo esa zona y mejorando la malla vial del sector. Muchas gracias por comunicarse con nosotros.
0: Alcalde, cuénteme cuántas veces ha podido recibir usted acá funcionarios del gobierno nacional en lo que va de su administración, en estos 2 años y medio. ¿Cuántos funcionarios han venido a ver qué pasa en Villavicencio, qué se necesita, qué hay que aportar, cómo se trabaja?
2: Realmente en 2 años y medio con la anterior administración sí hubo 2 funcionarios, no alcanzamos a 3.
0: Sí.
2: Hubo 2 y pare de contar. Aspiramos que con este gobierno sea diferente y creo que ya es diferente. Vamos a estar este viernes, viene el superintendente de notariado y registro, viene el viceministro de vivienda, vamos a tener una actividad en la Nora muy bonita. Bueno, eso es parte de lo que tenemos y queremos, y sé que vienen más. Tengo cita mañana, viajo esta noche a Bogotá, mañana tenemos cita con el viceministro de turismo, nunca habíamos podido tener una cita con un viceministro.
0: Y siendo Villavicencio ahora uno de los destinos turísticos favoritos.
2: Así es, mañana vamos a estar con el director de turismo municipal a las 11 de la mañana en el Ministerio de Industria, Comercio y Turismo, de Comercio, Industria y Turismo. Y adicionalmente vamos a estar con la directora de Fontur para hacer gestión. Estamos golpeando puertas con proyectos importantes para la ciudad. Dios permita que fluyan las cosas y eso es lo que queremos. Pero también ya tenemos muy cerca reunión con el director de Envías, con el Ministerio de Transporte. Eso es lo que queremos, de verdad. De verdad que yo creo que se abre un buen espacio para las ciudades y por lo menos que nos escuchen, ya que en la anterior administración nunca nos permitían, no nos escuchaban, nada, ni siquiera para decirnos no. Hoy hay un gobierno que por lo menos nos está abriendo las puertas, estamos yendo a golpear puertas, a presentar proyectos y Dios permita que avancemos muchísimo.
1: Alcalde, esta visita es muy importante, obvio, hay un propósito importante, vital para la ciudad, pero me imagino que usted también en sus planes tiene la necesidad de gestionar la inversión y el apoyo social para nuestra ciudad, el acueducto, que ha sido un tema álgido para la ciudad. Creo que usted va a aprovechar esta visita, alcalde.
2: Sí, sí, claro. Aspiramos a reunirnos con el ministro de Vivienda. Afortunadamente es muy conocido. Tuve la oportunidad de recibirlo en mi despacho cuando era alcalde de Bucaramanga, Jaime Andrés Beltrán. Además que nos conocemos hace muchísimos años, hace más de 20 años nos conocemos, tuvimos la oportunidad y bueno, aspiro que hoy desde el ministerio podamos tal vez trabajar y desde el ministerio está el viceministerio de Aguas, que realmente tenga ojalá ese viceministerio la capacidad para resolver, para escuchar y para ver qué podemos avanzar de fondo en una solución. Hoy yo quiero dar gracias a Dios, Mónica y Sotomayor, porque mientras otras ciudades están sufriendo por el agua, nosotros, a Dios gracias, superamos la situación ya hace 4 meses y son 4 meses que hemos venido trabajando incansablemente y que estamos con suministro continuo. Dios es bueno, no me canso de decirlo, y bueno, esperamos que esa bondad de Dios continúe con nosotros y con
0: sea.
2: La ciudad.
1: Ahora que hablamos de gestión, ahora le voy a preguntar cómo le fue en Azocapitales, alcalde, porque esa también es
0: claro,
1: una gestión súper importante.
2: Muy bien.
1: Mientras tanto, tenemos oyentes a través del 305-53-73-99. Alcalde, salude a sus oyentes.
2: Bueno, tenemos llamada. Yo quiero saludar quién está comunicado con nosotros, de dónde nos llama. Muy buenas tardes. Gracias por comunicarse. ¿Qué tal, Villavo? Aquí está el alcalde.
13: Buenas tardes, alcalde. ¿Cómo está? Mucho gusto. Laura Rodríguez, del barrio El Emporio, líder de este barrio.
2: Señora Laura, gracias por comunicarse con nosotros. Cuéntenos.
13: Alcalde, primero que todo agradecerle porque pues usted este año nos hizo un regalo muy grande, que fue el sistema del alumbrado público. Nos quedó muy bonito, muchas gracias. Nos ha ayudado con el reparcheo en el Emporio, en algunos sectores. Eso se lo agradecemos mucho. Entonces, alcalde, necesitamos, por favor, que nos colabore con el reparcheo por la carrera 24. La verdad es algo que le habíamos solicitado a la Secretaría de Infraestructura, pero pues no ha sido posible concretar algo como para darle solicitud a eso. Entonces me gustaría mucho que si nos podía colaborar con ese tema, señor alcalde.
2: Doña Laura, gracias por comunicarse, gracias por el reconocimiento al trabajo que hemos hecho frente a la modernización de todo el Emporio, la grama, esa parte de la Comuna 1, el caudal, y además el mantenimiento que se hizo enorme en las vías, en la mayoría de las vías del Emporio. Nos falta tal vez un pedacito en la carrera 24, estamos atentos a resolverlo, simplemente que es que son tantas las necesidades y el agua también a veces nos afecta demasiado con las cuadrillas, pero tenemos relacionado esa carrera 24. Muchas gracias por comunicarse y estaremos atentos más adelantico, apenas yo volvamos a la Comuna 1, que quiero ir por allá a Santa Josefa también, que la Comuna 1 necesita urgente una intervención por el lado de Santa Josefa. También ahí tenemos una relación y estaremos por allí en el Emporio, pero me demoro un poquito, unas semanas, teniendo en cuenta que tenemos mucha programación. Pero allá estaremos también. Muchas gracias, doña Laura.
0: Y precisamente, señor alcalde, hablando del sector alto de la ciudad, Gilma Segura Gómez escribe: por favor, señor alcalde, ayúdenos la campiña con huecos en la calle 48, entre carreras 46 y 47. Gilma Segura, calle 48, entre carreras 46 y 47, en el barrio La Campiña.
2: Perfecto, ahí estaba hablando de Santa Josefa, ese sector, queremos ir, lo que pasa es que son muchas las necesidades, ¿no? Fueron años de olvido de las anteriores administraciones, que no llegaban las cuadrillas a los barrios, que no llegaba la inversión. Esta administración se ha dedicado a mejorar la calidad de vida en temas de movilidad, y bueno, ahí se ven los resultados, sabemos las muchas necesidades que tenemos en los diferentes barrios. Y además, Mónica, también no podemos negar que cuando presentamos acá los avances, pues todos se van
0: antojando
2: de la modernización, de las luminarias, de las cámaras, del reparcheo, del jardín, de la zona verde, del polideportivo, del espacio público, y nos vamos enamorando. Pero bueno, de eso se trata, de tratar. Yo tengo esas cuadrillas de infraestructura, las cuadrillas de alborada, las tenemos a reventar.
0: Sí.
2: Yo ya siento que me paso un poquito con ellos y les agradezco acá públicamente a la Secretaría de Infraestructura, a la Secretaría de Acueducto, a las cuadrillas de acueducto, a las cuadrillas de alcantarillado, a las cuadrillas de modernización de alumbrado público, a las cuadrillas de mantenimiento de alumbrado, todas las cuadrillas, la de medio ambiente. Hasta ya tenemos cuadrillas en medio ambiente que nos están ayudando a embellecer las zonas verdes, a mejorar. Le estaban haciendo mantenimiento ya al ornato del Villa Julia.
0: Sí.
2: Eso hace parte de lo que necesitamos y queremos para la ciudad.
1: Y destacar ese trabajo que hacen estas personas, alcalde. Al final deja la satisfacción de ver una ciudad que se está transformando. No perdamos el ritmo, alcalde, porque tiene más oyentes. Hay más personas conectadas a través de nuestra línea telefónica 300-553-79. Lo escuchamos, la escuchamos. Bienvenidos a ¿Qué tal, Villavo? Aquí está el alcalde. Buenas tardes.
13: Muy buenas tardes, señor alcalde.
14: Le hablo una representante de acá del barrio del Manantial. Le quería comunicar, señor alcalde, a ver si me puede.
1: Qué pena.
14: No, tranquilo, señor alcalde, tranquilo. Pues, señor alcalde, lo que pasa es que yo le quería pedir el favor, a ver si nos hace el favor y nos colabora con la luminaria aquí en Manantial. En el lado de la escuela del Manantial, que está chico, que hay muchos árboles que tapan la lámpara que había, que ya se apagaron y no volvieron a prender, y eso volvió un atracadero ahí. A ver si nos hace el favor y nos colabora.
2: ¿Recuerda su nombre, perdón?
14: Mi nombre es Nubia Rodríguez, de Palio del Manantial.
0: Ya, ella nos había escrito también, yo tenía el mensaje acá listo para leerlo, de la escuela del Manantial.
2: Señora Nubia, téngame un poquito de paciencia. Yo le he dicho al nuevo presidente de la Junta de Acción Comunal, con quien aspiro a que podamos trabajar tanto del Manantial y la urbanización Manantial, que vamos a modernizarles un regalo que les vamos a hacer, en el buen sentido de la palabra digo regalo, porque pues es el sentir y el querer de la administración llegar a toda la ciudad, pero también tenemos limitaciones presupuestales, financieras, recursos, de recurso humano también, pero vamos a modernizar Manantial. Tenga la certeza, regáleme 20 días, máximo un mes, estará el Manantial todo modernizado como queremos, como lo hemos hecho en otros barrios de Villavicencio, Manantial y la urbanización Manantial. De hecho, hay un amigo, Felipe, que me escribe todos los días de allá de la urbanización Manantial a mi WhatsApp, y estamos atentos para resolver. Téngame un poquito de paciencia, señora Nubia, que allá va a llegar también la inversión y esa transformación. Ya vamos con casi el 70% de la modernización del alumbrado de la ciudad, y eso nos llena de satisfacción. Vea, yo quiero mirar este video que están presentando, es de Prado de Mavicure, el antes y el después. Mire cómo esa transformación tan bonita que se fue dando, y hoy Prado de Mavicure, que es como una 7, hoy goza de un alumbrado LED espectacular. Todo, su espacio público, sus alrededores, sus vías, la glorieta interna que tiene Prado de Mavicure, muy bonito. Son las imágenes.
0: Están conectados a través de Facebook, sí. Pueden ver las imágenes de esta iluminación.
2: Excelente, una gracias alborada a las cuadrillas de modernización. De verdad, a las cuadrillas operativas, 100 luminarias de 55 vatios, 19 postes nuevos, 300 metros de cable, todo esto para mejorar, y sobre todo en esas partes tan importantes que hoy Villavo necesita. Nos seguimos haciéndolo. También esto es acá, mire, esto es Villa Fabiola, esta es la cancha de Villa Fabiola que hace parte de este proyecto, la cancha, y al lado 4 postes de 12 metros con reflectores. Ahí está, 100 metros lineales en cable, reflectores, 12 reflectores. Qué chévere, qué bonito ver esto. Pero adicionalmente, el parque que hace parte de acá del proyecto, ese es el parque de Villa Fabiola. Ahí al lado de Villa Fabiola pavimentamos una calle, propiamente es Santa Elena. Acá está el presidente Miguel Alberto. De verdad nos llena de satisfacción. Poco a poco seguimos visitando los territorios. Mire esto tan hermoso, mire este parque tan lindo, con diferentes espacios. Esa es la cancha de ahí de Villa Fabiola, de al lado de Santa Elena. Ahorita estamos, vea esto tan hermoso, de verdad. Estos son, y se llama el Parque del Búho. Se le pasa un búho todos los días. El Parque del Búho.
0: Tan bello, tan lindo.
2: Hermoso, un búho todos los días. Seguimos embelleciendo a Villavo. Esta es una administración que tiene sentimiento, que tiene cariño, y yo siempre lo he dicho con mucho respeto. Hay un alcalde que ama esta ciudad. Yo a veces digo, ay Dios mío, yo quisiera poner mi corazón exhibido, que la gente sienta el amor y cómo me duele cuando sacan la basura en los horarios que no es, cómo pasan un semáforo cuando tapan las rejillas, cuando pasan y botan escombros, cuando pasan un semáforo en rojo, cuando no usan los cascos, cuando usan los puentes peatonales para las intervenciones. Y miro esta semana un ciudadano agresivo, le tiró un casco a un agente de tránsito. Eso es lo que no podemos permitir. Esa es la gente que no ama a Villavo. Cuando uno dice amar a Villavo, cuando uno dice quiere lo mejor, yo sueño y yo paso por todos los barrios, y cuando camino y trasnocho y cuando recorro en las mañanas y en el día, lo hago con cariño y lo hago con el deseo más grande de que Villavo sea una ciudad maravillosa. Y usted me preguntaba cómo me había ido a sus capitales. Sasso Capital estuvo el encuentro, nos invitaron al encuentro de alcaldes 2026. Fue en dos ciudades, Bogotá y Barranquilla. Fue financiado por el BID, un proyecto importante, un banco interamericano de desarrollo, que quiso exponerle a todos los alcaldes latinoamericanos de ciudades capitales todos los proyectos como la transformación de Barranquilla. Hace 18 años, Barranquilla era una ciudad, perdónenme el término y los barranquilleros me van a disculpar acá, no quiero incomodar ni ofender a nadie, pero era una ciudad fea, era de las más feas de la costa. ¿Cómo 18 años?
0: Yo viví en Barranquilla, señora. Ah, Alcalde,
2: bueno, Mónica.
0: Y el olor.
2: El olor, oh, el basurero que había al pie del río Magdalena. Hoy en esa parte del basurero hay 5.5 kilómetros de malecón. Una transformación.
0: Hoy, es un Miami chiquito.
2: Es un Miami chiquito. Hoy Barranquilla no vivía del turismo. Hoy la fuerza que tiene Barranquilla es el turismo. Por eso nosotros tenemos que llegar a ese nivel. Por eso yo estoy contento. Cada vez que modernizamos la ciudad, cada vez que la embellecemos, cada vez que avanzamos en proyectos importantes, cada vez que adicionalmente, ahorita que estamos en ese proyecto de modernización de toda la semaforización de la ciudad, esto nos va llenando de orgullo, de satisfacción, y es lo que queremos. Yo le decía al alcalde Alechar, a quien invité, y va a venir al Festival Llanero. Va a venir al Festival Llanero como invitado, Alechar, y le decía, Alex, y él al finalizar toda esa exposición dijo, alcaldes, todo esto es posible, y nos dio algunos tips que llamamos nosotros, pero terminó diciendo, qué bonito cuando en las ciudades hay continuidad de los ejercicios de gobierno.
0: Sí, claro.
2: Porque hay una misma visión de ciudad, porque se mira hacia adelante, se mira en futuro y se dice, esta es la ciudad que queremos y la vamos proyectando. Y lo que no alcance a hacer yo, que lo haga el próximo alcalde, sí, pero en una continuidad de la misma visión.
0: Claro,
2: no lo
0: claro.
2: que suele suceder, que es que Villavicencio llevamos cada cuatro años llega un alcalde diferente, con una visión diferente, y nos afecta de alguna manera lo que claro. tenemos. Hoy Villavo ha empezado una transformación, no lo digo con soberbia ni con altivez. Yo creo que al final de nuestro gobierno la gente tendrá que revisar qué pudimos avanzar, en qué logramos de verdad avanzar, y finalmente la gente tendrá que decir si debe haber una continuidad en el buen sentido. Y cuando hablo de continuidad, hablo de que ojalá el próximo alcalde o alcaldesa tenga la misma visión de ciudad, nos permita darle continuidad a lo que hemos adelantado y que Villavicencio avance. Eso decía Alechar, dijo, esa continuidad es la que ha permitido que Barranquilla hoy esté como esté. Y nos daba, bueno, muchos temas más, pero de verdad Barranquilla es un ejemplo de transformación. Y yo le decía, a menor escala, pero Villavo empieza a vivir una transformación que la sentimos desde la administración municipal.
0: Así es, señor alcalde. Alcalde, ¿usted recuerda un programa a nivel nacional que decía, hoy desde Villavicencio, mañana desde cualquier parte del mundo?
2: Sí.
0: ¿Sí? Ah, bueno, sí. Así está la Chiti. Hace un momentico desde el canal y en este momento desde el Parque del Delirio. Tenemos contacto con la Chiti. Chiti, adelante.
15: Hola, Mónica.
0: Hola, Chiti.
15: Imagínese que...
0: Ya está allí.
15: Y entonces yo la quiero entrevistar. Dice, es que mi mamá me dijo que no hablara con extraños. Y entre la gente de la policía y yo la estamos convenciendo. Eliana, ¿cuántos años tienes?
16: 5.
15: ¿Y qué te dijo tu mamá?
16: Que no hablara con extraños.
15: Ah, eso está muy bien. ¿Pero cómo te pareció el parque?
16: Muy bonito.
15: ¿Y vienes con tu mamá y con tus amigos?
16: Sí.
15: Bueno, acá está Martín. Martín, ¿te gusta el parque?
16: Sí.
15: ¿Y lo vas a cuidar?
16: Uh-huh.
15: Ah, bueno, muchas gracias. ¿Y cuál es tu nombre?
16: Juliana.
15: Juliana, ¿estás feliz en el parque?
16: Sí.
15: Qué bonito, ¿cierto? Bueno, muchas gracias. Estos son los niños del barrio, pues, Delirio Covizán, y les vamos a seguir mostrando, porque yo creo que el alcalde no solamente transformó un sitio, sino transformó la calidad de vida de los habitantes de este sector. Aquí vemos familias en este momento acompañando a sus hijos a hacer actividad física, están felices por los juegos infantiles, por la iluminación. Eso estaba oscuro, nos decía una señora, era un sitio inseguro, pero ahora vemos cómo las familias llegan a acompañar a sus hijos a que hagan actividad física, se renovaron las zonas verdes, hay sillas. Me encantó una cancha, Mónica, y Sotomayor, que también les gusta el tejo. Yo no sé cuándo las familias salen a jugar tejo acá, pero la verdad está muy bonito. Felicitaciones nuevamente, alcalde. Ver las sonrisas de las familias,
8: pues de alguna manera reconociendo el esfuerzo que usted está haciendo en embellecer la ciudad de Villavicencio, pero primordialmente dignificar y entregar espacios dignos y accesibles como el que estamos viendo en este momento a través de las imágenes de Qué Tal Villao. Aquí está el alcalde. Estamos presentando un nuevo espacio recuperado y renovado como es el parque de Delirio Covizán.
2: Chidi, yo creo que es importante precisarle a la gente que alrededor del polideportivo, el polideportivo existía, pero alrededor del polideportivo era un potrero, y perdóneme en el término. Ese concepto de transformación, se hizo una cancha de arena, de fútbol en arena, se hizo adicionalmente una cancha de minitejo o de tejo, se hizo, ahí está la cancha de arena, si nos la puede enseñar, perfecto, la cancha de arena con sus arcos, con sus rejas, para que los balones no se vayan, adicionalmente modernizado, senderos, todo eso está para estrenar. Ustedes ven ahí, porque no lo vamos a entregar en estos días, lo vamos a inaugurar. Tiene senderos, iluminación, unas sillas muy lindas en concreto. Adicionalmente, esas sillas son un concepto muy lindo, pero adicionalmente tenemos dos juegos allá. Adicionalmente tenemos la cancha minitejo, zonas verdes. Todo se empradizó, porque eso era un barrizal, se empradizó, senderos, corredores, todo muy bonito. Yo quiero agradecerle a la comunidad de Covizán, quiero agradecerle a Nelson Daza, que estaba por acá, que es el expresidente, mire ese juego también. Hay otro juego en la parte de atrás, que es muy lindo, con un espacio maravilloso. Todo está modernizado, se cayó la señal allá, ahí volvió. Claro, nos falta hacerle un mantenimiento para entregar y empezar a que lo opere Viagrícola, que es la intención que Viagrícola empiece a manejar esta zona. Tiene buen ornato, al fondo tiene unos espacios lindísimos, de verdad.
0: Eso es un super parche, alcalde, como se dice ahora comúnmente.
2: Mire.
0: Porque los niños jugando en el fútbol arena, los adultos jugando tejo, los más chiquitos en el parque, o sea, eso.

0: que son muy bonitos para los niños. Hoy la administración municipal de verdad nos complace. Además que todos esos senderos, eso era un barrizal, senderos, corredores, todo lo que hemos podido avanzar. Ya estamos a días de poder entregar estas parques que también nos llenan de orgullo.
1: Alcalde y Mónica, aquí lo más importante es pedirle a la comunidad que nos ayuden a cuidar.
2: Sí.
1: Alcalde,
2: sí.
1: Estos son proyectos beneficiosos para las comunidades. Hay que pedirle a la gente que nos ayude a cuidar, que nos ayude a preservar y a conservar.
0: Así es.
1: Estas modernizaciones.
0: Así es. El cariño y el amor profundo que debemos tener por esta ciudad nos obliga a actuar con responsabilidad, a actuar de verdad con decencia, con educación, con compromiso, cuidando absolutamente todos los espacios y todos los elementos que hoy hacen parte del parque. Yo creo que eso nos llena de satisfacción. Hace poquito mirábamos la cancha de Villa Fabiola,
2: pero
0: ahorita quiero mirar la pavimentación, por favor, si tenemos el video de la pavimentación. Ahí está Miguel Alberto, presidente de Santa Elena.
3: Que busquen en Facebook la página de la alcaldía y aparecen ustedes, ¿listo?

0: Bueno, tenemos precisamente en este momento el video de la pavimentación de Villa Fabiola. Se está haciendo un ajuste para que podamos ver el video, para que quienes están conectados a través del Facebook lo puedan ver, lo puedan apreciar y se puedan antojar, alcalde, de que hagan
1: así
0: la
1: es.
0: Pavimentación también.
1: Hicimos la pavimentación de un trayecto de, no sé, le pongo unos 60, 80 metros, que nunca se había pavimentado con su base, pavimentación, aplicación de asfalto, pero adicionalmente a ello hicimos unos reparcheos en todo el sector de Villa Fabiola y Santa Elena, que hoy la gente nos agradece por todas las inversiones y de alguna manera la presencia institucional.
0: Bueno, nos vamos con el video ahora sí.
1: Tenía audio. No contarles, esto es parte de del mantenimiento que le hemos hecho, pero no solamente porque estaba en pésimas condiciones desde hace muchísimos años, sino una vía nueva en la parte del fondo que comunica Santa Elena Villa Fabiola. Se hizo todo lo pertinente, una transformación, la gente feliz, contenta, porque es que el solo hecho de que se arregle una vía es razón para que la gente sienta cómo la institucionalidad llega al territorio y cómo le mejoran la calidad de vida. Porque si hace sol, mucho, en verano, mucho polvo. Y si llueve, muchos charcos y suciedad.
0: Barro.
1: Perfecto. Hoy nos llena de satisfacción.
0: Alcalde, casi nunca nos escriben del centro de la ciudad. Por eso tengo aquí al de Mar Sucunchoque, que dice: señor alcalde, buenas tardes, felicito por todo lo que está haciendo por embellecer la ciudad, pero necesitamos un favor, la poda del árbol que está por la carrera 29, centro, frente a la iglesia del Divino Niño. Punto muy central, ¿no?
1: Poda, carrera.
0: De árbol en la carrera 29, en el centro, frente a la iglesia del Divino Niño.
1: Frente a la iglesia.
0: Sí, Aldemar Sucunchoque nos hace esta petición. Son las 6:02 PM, estamos ya casi por finalizar esta emisión de ¿Qué tal Villavo? Aquí está el alcalde, mientras el alcalde va tomando nota de lo solicitado por la comunidad.
1: Así es, de verdad que nos llena de satisfacción. La Secretaría de Salud también hizo

0: Trabajo súper importante que fue la vacunación antirrábica para perros y gatos. Van más de 50 mil dosis aplicadas en mascotas en la ciudad de Villavicencio.
1: Claro, protege a los perritos y a los gatos. Además que esto es un ahorro para las familias de escasos recursos que tienen los animalitos, que los quieren, que hacen parte ya de su familia. Pues esto de todas formas es un ahorro. ¿Usted sabe cuánto vale esterilizar o cuánto vale vacunar a un perrito en una veterinaria? Pues siempre costosito, es claro, complicado. Ahí estamos viendo las imágenes.
0: Con personal de la Secretaría de Salud estamos haciendo presencia, 50 mil animales entre perros y gatos que han sido vacunados. Esto es un indicador fuerte del equipo que trabaja incansablemente desde la Secretaría de Salud. Y bueno, esto nos ayuda, es una medida de prevención colectiva. Mientras mayor sea la cobertura de vacunación, mayor es la protección de toda la humanidad, de todas las personas, y eso es lo que queremos, indudablemente. Gracias a todo ese equipo. Vea, en fincas también, sí, hemos estado.
1: En la parte rural también, sí. Alcalde, para finalizar, no nos podemos ir sin hablar del tema de titulación, porque es mucha la gente que está pendiente de poder organizar el tema de sus viviendas, de los lugares donde vive, y se viene haciendo un trabajo bien grande a través de la Secretaría de Planeación.
0: Así es, la Secretaría de Planeación tiene una dirección que se llama Formalización y Legalización, es responsabilidad de la doctora Claudia María Ballesteros, quien viene ejerciendo ese liderazgo de esta, al lado de Aguiné, de esta dirección de Aguiné, que es nuestra Secretaria de Planeación. Y quiero significarles, este viernes estaremos en la Nora entregando 140 títulos en un ejercicio de esta administración, que hizo 140 títulos en total, que vamos a entregar el certificado de tradición y libertad, diciéndole a la comunidad, acá está, acá les cumplimos. Adicionalmente vamos a llevar nuevas buenas noticias, y bueno, todo esto para significar que también le va llegando un nuevo tiempo a la Nora, y muy pronto estaremos socializando en la Nora otros proyectos importantes que van a bendecir la comunidad de la Nora, que es parte de lo que hoy queremos y estamos haciendo para bendecir a la comunidad.
1: Precisamente porque esos procesos de legalización y de titulación lo que permiten es poder llevar obras también a la comunidad, como han llegado a todos estos barrios y como vemos a todos los niños felices en este momento.
2: Es más, alcalde, creo que tenemos a esta hora contacto con Diego Blandón, que se encuentra con la doctora Daginette Duarte, precisamente en el sector de Villanieves.
1: Con Claudia Ballesteros.
2: Está la doctora Claudia Ballesteros. ¿Cómo están? Los saludamos. Bienvenidos.
0: Doctora Claudia María, muy buenas tardes.
3: Adelante, doctora Claudia.
1: Bien, si lo escuchamos, siga, por favor.
4: Bueno, sí, contarles las buenas noticias que la alcaldía ahorita acaba de anunciar. Estaremos el viernes próximo en la Nora entregando 140 títulos de propiedad que venimos trabajando de la mano de la comunidad, de la Superintendencia Nacional de Registro y de la mano del Ministerio de Vivienda. Contarles que hoy, en este momento, en el barrio Villanieves, socializando la apertura de la legalización del Villanieves subnormal como propósito de poder articular los dos barrios que están continuos para que sean un solo tejido social, que de eso se trata. Y estamos aquí con el presidente de la Junta de Villanieves, Presi, que hace parte también de este trabajo y quiere mandarle un saludo al alcalde.
5: De la Costa, presidente Villanieves, un gusto de tenerlos a la administración. Para nosotros es un honor, y la cuestión de que nos estamos legalizando aquí y es para el progreso de nuestros barrios y para proyectos futuros.
6: Así es, alcalde, pues está la comunidad también aquí muy contenta porque las noticias de la legalización, pues la comunidad sabe que no solamente es un documento como usted nos ha enseñado, sino que además va a traer bienestar para la comunidad. Vamos a poder pensar en la gasificación que hace falta una partecita del gas, pero adicionalmente la pavimentación de las vías, unas luminarias que nos hacen falta en el sector, y la comunidad sabe que la legalización viene con buenas obras, como este gobierno así nos lo ha pedido, alcalde.
0: Así es, Claudia. Muchísimas gracias, presidente. Un saludo especial. Nos alegra enormemente porque nuestra administración hemos sido responsables, hemos sido cuidadosos desde la Secretaría de Planeación. Y siempre que hablamos de legalización de barrios, entendemos que la legalización no es entregar un papel como solía suceder, que entregaban un papel y se encontraba la comunidad después con una realidad. Llegaban a Llanogaza para exigir un servicio y les decían, venga, ¿y dónde está el levantamiento topográfico? ¿Y puedo intervenir las vías? ¿Cuáles son las vías? ¿Quién me las enseña? ¿Dónde están los planos? ¿O ya está a nombre del municipio? En fin, no, nosotros en esto hemos sido responsables, hemos sido cuidadosos y por eso esto no es entregar por entregar y decir legalicé tantos barrios, sino tener responsabilidad y llegar con inversión. Por eso hoy celebro que el equipo de formalización y legalización liderado por Claudio Ballesteros y por la secretaria Gine Duarte, pues indudablemente nos llenan de satisfacción, que estamos haciendo las cosas en derecho, como debe ser, con responsabilidad, pero sobre todo con honestidad con la gente.
1: Así es, alcalde, así debe ser y así lo está esperando toda la comunidad y precisamente el trabajo que viene realizando a través de la Secretaría de Planeación.
2: Así estas es. Son las buenas noticias que siempre cada miércoles compartimos con ustedes. Y, alcalde, no podemos irnos. Dice el eslogan que Villavicencio está de obra en obra. Y obvio, mucha gente sigue preguntando cómo avanzan las obras del Parque del Hacha. Ya queremos ver esta escenografía, este nuevo ornato para el centro de la ciudad, alcalde. ¿Cómo va eso?
0: Muy bien, estamos contentos. La obra lleva un avance del 62% en ejecución. Ya va muy adelantado. Tuvimos algunas dificultades que se presentaron. Ahí está el video. Va a haber unos espacios muy bonitos. Va a haber un mobiliario de mesa de ajedrez. Vamos a tener una plazoleta de los cuenteros. Estamos trabajando y de verdad que es una transformación al Parque del Hacha. Nosotros hoy podemos decir, seguimos avanzando. Los vendedores informales de la zona, se les va a dar casetas nuevas. Va a quedar muy lindo. Una modernización del alumbrado también, del alumbrado LED. Bueno, yo aspiro que en unos 2 meses, 3 meses estemos inaugurando ese parque, así como les quiero adelantar. En 8 días estaremos entregando la primera fase de la calle 35.
2: Maravilloso, maravilloso, alcalde, maravilloso. Esto nos emociona, ver cómo se transforma la ciudad. Yo ya quiero ver el Parque del Hacha, un parque que parece que para muchos no fue importante y han pasado tantas administraciones, pasado, alcalde, y hoy es la primera vez que vemos cómo se transforma esta zona de la ciudad.
0: Ese Parque del Hacha, desde el gobierno de Luis Carlos Torres, cuando fue gobernador, fue la última transformación.
1: ¿Hace 20 años?
0: Más, 23 años. Hace 23 años fue transformado, 24 años, y no habían vuelto a meterle un arreglo. Hoy la Administración Municipal Villavo Somos Todos estamos transformando ese parque tan emblemático. ¿Quién no conoce el Parque del Hacha en la ciudad de Villavicencio? Además que el Hacha como tal es patrimonio histórico del municipio y cultural, y de interés cultural, y por lo tanto debe tener un protocolo de tratamiento, y lo estamos haciendo. De verdad va a quedar muy lindo el Parque del Hacha, y bueno, aspiramos que en 2-3 meses podamos estar finiquitando esta obra, y dentro de 8 días estaremos entregando el parque, en la primera fase de la calle 35, muy linda, una transformación que queremos de urbanismo, de vías, de movilidad, de ciudad, en un concepto de lo que hoy Villavo necesita, en esa migración de pueblo a ciudad que tendremos para nuestro municipio.
1: Bueno, muy bien, señor alcalde, estamos llegando al final de esta emisión, pero no nos podemos ir sin informarle a la comunidad que vamos a tener elecciones el 27. Todo el mundo debe decir, ¿cuáles elecciones? Sí, hay elecciones de jueces de paz, ¿no?
0: Elecciones de jueces de paz y muchas juntas de acción comunal que no pudieron elegir sus presidentes en la primera fecha, que fue en abril, lo van a hacer también este 27 al interior en sus territorios. Es bueno que la gente participe, que elijan sus presidentes de junta, las planchas, que participen. Eso hace mucho más dinámico y mucho más atractivo desde el punto de vista que la gente también sienta que el territorio es parte de su vivienda.
1: Jueces de paz y jueces de paz y reconsideración. Pero tenemos un video rápidamente para que ustedes vean y escuchen acerca del tema.
7: El próximo domingo 27 de septiembre se llevarán a cabo las elecciones para jueces de paz y jueces de paz y reconsideración.
1: Ayala precisamente, ya que tuvimos un inconveniente con el volumen, acá está Coronel Ayala para darnos toda la información acerca de las elecciones este 27. Adelante, Coronel.
0: Coronel, lo escuchamos, Coronel. Háblenos de las elecciones de jueces de paz.
8: Gracias, señor alcalde. En efecto, estamos invitando a toda la comunidad de Villavicencio a participar el próximo 27 de septiembre en la elección de jueces de paz y jueces de reconciliación. Ellos ya están inscritos debidamente en las 10 inspecciones, en los 10 corregimientos, perdón, en las 10 comunas y están en los corregimientos 2, 4, 5 y 7. Son hay 3 corregimientos en donde no hubo inscritos, pero la elección va a ser el 27 de septiembre. Es la cordial invitación. Vamos a publicar en nuestras páginas los colegios en donde en cada comuna pueden acercarse en todos los ciudadanos a votar. Pueden votar todos los ciudadanos que estén inscritos en las anteriores elecciones y de esa forma ejercer su derecho al voto.
0: Muchas gracias, coronel. Ya saben, la comunidad, pues elección de jueces de paz y jueces de reconciliación, 27 de septiembre, es un domingo para que salgan, participen. Y bueno, esa es la intención, que todos hagamos parte de esa democracia en nuestro país.
2: Alcalde, no me puedo ir sin un aviso parroquial de la Secretaría de las TIC. Por favor, bueno. Usted sabe que Manizales es un poco más grande que Villavicencio, diríamos que es 3 veces más grande que Villavicencio. Manizales tiene 18 zonas Wi-Fi. ¿Sabe cuántas tiene hoy Villavicencio, alcalde? 10. Y somos una ciudad más pequeña. Es conectividad para la gente. Hoy hay puntos de zonas Wi-Fi en el sector de La Madrid, Casa de la Justicia de Ciudad Porfía. Tenemos en la Plaza de los Libertadores 2, en el Parque Infantil una zona Wi-Fi, en el Parque de la Cruz también una. Hay 3 zonas Wi-Fi en el Parque Fundadores, en Cristo Rey, para los que ascienden a este lugar que también usted recuperó en esta administración, alcalde. En el Parque del Villa Bolívar una zona Wi-Fi y en el Parque de las Aguas, mayor conectividad para nuestros ciudadanos.
0: Así es. 10 zonas Wi-Fi que hoy la administración municipal garantiza para que las comunidades estén mucho más conectadas y nos llena de satisfacción. Seguimos trabajando por Villado La Bella, esa ciudad maravillosa que nos acoge a todos, los que nacimos y crecimos en ella, que nos sentimos de verdad con un cariño, orgullosos de esta ciudad maravillosa. Yo decía en Barranquilla, yo me siento orgulloso de la ciudad que represento. Me siento orgulloso de saber que Villavo inicia una transformación y que poco a poco, con el concurso de todos, vamos embelleciendo la ciudad y eso es lo que queremos. Muchísimas gracias por acompañarnos y bueno, Mónica, en 8 días, Santo Sotomayor, con la ayuda de Dios, acá estaremos.
1: Que así sea, alcalde. Muchísimas gracias.
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